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0: vamos con los chicos de... Dígalo, dígalo, chicos, dígalo. Ahí no lo, no lo quiere decir. Bienvenidos a los Caribe Pedidos. Y comenzamos con los chicos de Papilón, al El Rico Vacilón, que además ya presentaron a su nueva integrante, a nuestra amiga Alison Sánchez. Bienvenida, bienvenida. Bienvenida a esta gran orquesta que viene recorriendo todo el Perú y el mundo. Papi Lola del Rico Vacilón. Saludos muy especiales para todos los integrantes, para cada uno de los músicos, para cada uno de los chicos de la delantera también. Para ahí, para Fiorella, para Shania, para Danilú, para Nicole, para Corazoncito, para Yomar, para todos los chicos. Y también muy importante para los chicos que llevan con total seguridad a su punto, a cada punto de cada presentación. El saludo muy especial para nuestro amigo, para Lobito. ¡Saludo para Lobito! No, no le digan eso, Lobito. Saludo también para nuestro amigo Panchito, el desaparecido. ¡Por fin apareció! Saludo muy especial para ustedes, chicos. Reiteramos el saludo y la bienvenida para nuestra amiga Alison Sánchez y para todos los chicos que conforman Papi Lola del Rico Vacilo. Saludos muy especiales para todos ellos, para Lobito y también para nuestro amigo Panchito, los choferes, ¿eh?
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0: ¡Volumen, beba! ¡Bienvenidos a los Caribe Pedidos! Edición de hoy viernes, viernes de ambiente. Yo soy Ángel Enrique. Activamos nuestro Caribe WhatsApp 900-207-785. Yo también estoy en set. Caldo Ingiri. ¡Vamos! Iniciamos los Caribe Pedidos. A ver, hola, hola, caribeña. ¿Con quién estamos por este lado? A ver. Hola, hola, dime.
2: 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Mi Caribe Pedido es No Eres Único, de Corazón Serrano.
0: Claro.
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0: Ok, te la ponemos al instante, mi hermano.

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1: Tranquil, buenas noches, ya que como siempre José reportándose, mi cari pedido es agua marina. Tengo que olvidar que yo escucho Radio La Caribeña, así suena bien. Que tengas buenas noches, Ángel, día viernes.

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1: 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Mi Caribe Pedido es Mix Mayanep de Son del Duque.

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1: Hola Ángel Enrique, mi Caribe Pedido. Te vas y no volverás, de Cielo Fernández. Muchas gracias, la caribeña Cifuela.

0: Los chicos de Papilón hoy se presentan en la uni. Y ahí rumbo. No me dijeron, chicos, no me dijeron. No me dijeron a dónde se iban luego. Saludos, chicos, saludos, saludos. Están escuchando la radio, ¿eh? Saludos para ustedes, chicos. Manejando siempre con cuidado, Lobito, manejando siempre con cuidado. Estoy ese, estoy ese. A ver con quién estamos por este lado. Hola, hola, caribeña.
1: El que ha impedido es Júrese Amarme del Lobo y la Sociedad Privada. 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
0: Ok, reiteramos nuestro número 900-207-785. Caribe pedido.

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1: 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Un saludo para José Guerrero, Samir Berrú, Luis Berrú, Juan Guerrero, escuchando La Caribeña sí suena aquí en Puente Piedra, mi Caribe Pedido. ¿Cuál? Adiós, la única tropical.

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1: Angelito, buenas noches. La Caribeña sí suena y suena bien. Y como siempre y todas las noches, Carlito Ribote reportando sintonía. Mi Caribe Pedido es Necesito un amor de los hermanos JP. La Caribeña sí suena y suena bien. Cambio y fuera, chau.

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1: Muy buenas noches, caribeña. Mi Caribe pedido es Disfruto de las Estrellas de la Cumbia. Saludos para la gente de Paita y para Lian y para Mary.

0: de quién. Daniel Alcántara, saludos, saludos, chicos. Saludos, un saludo muy especial para acá, nos dicen. Miren este saludito, escuchen este saludo. Saludo, dice, para Abdiel de parte de... Bueno, dice, Abdiel, soy el hijo de mi mamá. Me imagino, saludo para la señora linda. Saludos muy especiales. Por acá otros saluditos. Saludos para Virginia, en Virginia, para Giancarlos. Saludos muy especiales escuchando la radio. Qué bonito. Punto final a los Caribe Pedidos. A ver, Caribe Pedidos al toque. Hola, hola, caribeña.
1: Hola, hola, hola, mi Caribe Pedido. No vuelvo más por acá, por el tráfico de la Panamericana Norte. Saludos.
0: Ok, no vuelvo a mar. Ahí va Caribe Pedido. Prepárate porque se viene el show de los saludos.

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1: 8:00 minutos.
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0: Estamos un viernes espectacular, un viernes maravilloso, un viernes único, viernes fin de semana, porque hoy estamos celebrando el Día del Huevo. Aunque no lo crean, hoy celebramos el Día del Huevo. ¿Y saben por qué? Se celebra cada segundo viernes de octubre para destacar el valor nutricional y la importancia de este alimento en la dieta diaria. No quiero preguntarle a las bebas si ellas consumen huevo, o sea, si hacen su dieta a base de huevo. ¿Bebas hacen huevo? Hacen huevo, digo yo. ¿Beba, les encanta el huevo o no, beba?
1: Me río.
2: Me encantó, me very gustó.
0: Si les gusta la beba del huevo. Ok, iniciamos el show de los saludos. Aparte de celebrar el Día del Huevo, también se celebra el Día Mundial del Correo. Se conmemora la creación de la Unión Postal Universal en 1874 para destacar el papel de los servicios postales en la comunicación global. ¿Quién no recuerda que antes te llegaban las cartas, no? Antes te podías mandar una carta. Hoy en día la tecnología ya pues ha superado todo eso. Ya podemos hacer videollamadas, comunicación a través de celular, ¿ok? Pero bueno, 900-207-785. Yo soy Ángel Enrique. Y estamos en nuestro viernes de ambiente. Viernes para pasarla bonito, para disfrutar. ¿Sí o no, bebas? Dime, bebas. ¿Cómo están ustedes, bebas? ¿Están felices, sí o no? Muy bien. ¿Y ustedes, chicas?
3: Hola, papacito.
0: Gracias, chicas. Ya, gracias, chicas. Ya. Ya. Sigue con la verdadera radio de la cumbia, la caribeña, sí suena.

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0: 8:32 es la hora en todo el Perú. Hoy estamos celebrando el Día del Huevo. ¿Qué pasó? ¿Es verdad? Estamos celebrando el Día del Huevo. A ver, a ver, a ver. Saludo por este lado. Dice por acá, saludo para mi mamá Brani. Ha llegado a Lima. Ahí está, bienvenido, bienvenido. De parte de sus hijos Michael, Gino y Aldair. Saludos muy especiales desde Tarapoto. Ah, llegado desde Lima, Tarapoto. Saludos muy especiales ahí en Tarapoto. Qué bonito viernes, Saludos muy especiales para todos ustedes. A ver, por acá, ¿con quién estamos? Hola, hola, caribeña.
1: Buenas noches, un saludo muy especial a Wilson Bustamante de parte de Maricielo, Yajaira, Juani y Chayna. Que lo queremos mucho y lo extrañamos.
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0: ¡Qué bonito! Más saludito para este lado. Saludo para Brigitte, saludo para José Massa en el caserío El Cerezo. Saludos también para Yaya en Nómala. Saludos muy especiales, Ahí está, hoy estamos celebrando el Día del Huevo. ¡Beba, celebramos el Día del Huevo!
3: Me río, me río.
0: A ver, ¿con quién más estamos por este lado? Hola, hola, caribeña.
4: Hola, Angelito, ¿cómo estás? Precioso.
0: Yo sé que te gusta.
4: Caribeña, por supuesto. ¡Feliz claro. Día del Huevo!
0: ¡Feliz día!
4: Ay, estoy contenta. 40 soles al servicio, muñeco. 30 soles para los que son locutores de radio, por supuesto, Angelito. Por el Día del Huevo, muñeco, mi promoción. A cada comensal le estoy dando huevo. Huevo para todo, muñeco. Yo tengo tremendo huevazo, Angelito. Me he comprado 4 jabas de huevo y tengo que le regalo huevo a cada comensal, papi.
0: Muy bien.
4: 40 soles, precioso. Ahí voy, ahí voy. Hay otro cliente más, muñeco. Todos quieren su huevo. Besos.
0: Es que todos estamos celebrando el Día del Huevo. Pues imagínate, mi hermano. Ay, ay, ay. Beba, ¿qué opinas?
3: Me río, me río.
0: Ok, a ver. Maravilloso viernes de ambiente. Saludos para acá, saludos para Frey, dice que está dormido. Oye, Frey, levántate, fue Frey, oye, levántate. Su apanado, Frey. Dale, dale, dale, dale, dale.
3: Me río, me río.
0: Ok, listo, ahí está. Saludos también para la chata. Oye, chata, hay que levantarse, pe chata, no seas así.
5: Ay, apura.
0: Ya, ok, saludos para acá también, saludos para la señora Isabel que está de onomástico. Para la señora Isabel que está botando la casa por la ventana. De parte de su esposo.

El señor Arnaldo, muchísimas felicidades. ¡Qué bonito! ¡Que vive el amor! Saludos en Virginia, saludos para ustedes, chicos. Reiteramos el saludo para José Massa en el caserío de Cerezo, para Brigitte, para Yaya. Saludos también para Frey y para nuestra amiga La Chata, que están escuchando ahí en Virginia. Saludos con la caribeña, si suena. ¡Epa! Sigue mandando tus saluditos al 900-207-785. Y hoy estamos celebrando el Día del Huevo. Recuerda que nuestra Caribe Móvil está por toda la ciudad. En tu distrito, en tu barrio, cuando te encuentres con la Caribe Móvil y te pregunten qué radio escuchas, tú responde y escucha la caribeña, sí suena. Saludos en Piura, Chiclayo, Trujillo, Arequipa, Iquitos y en todo el Perú y en todo el mundo. ¡Feliz Día del Huevo!

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0: los saludos.
1: Porque la caribeña.
0: Dice la tía Tani.
1: Sí. Suena.
0: Y suena bien, y suena bien. Tenemos un último audio de un intento del microondas. A ver, hola, hola, caribeña.
2: Ángel Enrique, te veo regio el día de hoy.
0: Como
2: ¿eh?
0: Siempre.
2: Bueno. El décimo intento del sonido de la microondas.
0: A ver, haz tu intento. Ok, listo.
3: Disfrútalo.
0: Se vienen los chistes para llorar, prepárate. Se vienen los chistes para llorar. A través de la caribeña, sí suena. Prepara tu chiste hoy, mi querido. Viernes de ambiente.
3: ¡Sí!

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1: 9:01.
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0: más, ahí estamos, viernes de ambiente.
1: Volumen, volumen, volumen, volumen.
0: ¡Volumen! Viernes de ambiente celebrando el día del huevo.
1: Me río, me río.
0: A ver, reiniciamos los chistes para llorar. Edición de hoy, viernes de ambiente. Contentos y felices de estar con todos y cada una vez más con ustedes. Nuestra jurado, las bebas recontra implacables, están indignadas el día de hoy. ¿Qué? Porque no han traído el día de hoy su dieta, no trajeron su huevo. Quiere decir que las bebas el día de hoy no han probado huevo, ¿ok? ¿Beba, han probado sí o no?
2: ¡No!
0: Uy, beba. Así que ya lo saben, manda tu chiste 900-207-785 y recuerda, el chiste tiene que ser muy bueno porque las bebas están el día infuriosa porque no han probado su huevo, ¿eh? O sea, justo es el día del huevo y ellas no probaron nada.
2: ¿Qué?
0: Así que bienvenidos a los chistes para llorar.
3: Y hoy goza con Chiclayo. 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
0: Yo soy Ángel Enríquez. Última hora de participación, ¿eh? Porque luego se vienen las bebas con fiesta caribeña. Vamos, mándame tu chiste 900-207-785. Vamos a pasarla bonito y viernes. Sonríe, porque la vida es solo una. No hay más, dice Tony Rosado. Y sigue con la caribeña, sí suena.

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2: A Elmer Yaifén, papá.

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1: Doctor Pajares, buenas noches. Ay, doctor, vengo para que me revise la garganta, hasta que me raspa. Me siento afónica. Por favor, ayuda.
0: A ver.
1: Ah, ya, muy bien, señorita. Desvístase, sáquese toda la ropa.
0: Desvístese.
1: Ay, doctor, pero ¿por qué toda la ropa? Si solo la garganta. Señorita, por favor, hágame caso.
0: Hágale caso, tiene que hacer caso al doctor.
1: ¿Dónde pongo mi ropa? Acá, donde yo voy a poner la mía.
0: ¡Oh, my God! Beba, ¿te gustó o no?
2: Ay, no.
0: No le gustó a la beba, así que apanado. Ok. A ver, por acá, hola, hola, caribeña, cuéntame tu chiste para llorar.
3: Angelito, un chistecito. Hola, un niño entra a la iglesia a vender huevos, huevos, huevos. Baratos se los dejo.
0: Baratito nomás.
3: Y el padre de la iglesia dice, saquen a ese niño de los huevos. Y el niño que está vendiendo le dice, padre, no de los huevos, mejor de la oreja, ja, ja, ja, ja, ja. Yo escucho Radio La Caribeña, sí suena, suena bien.
0: La risa me río.
2: Me río.
4: Me encantó, me gustó.
0: La risa es extraordinaria, ¿eh? A ver, otro chiste para llorar. A ver, hola, hola, caribeña, cuéntame tu chiste.
5: Ay, ¿cómo estás, pues, angelito? A mí no te me prendo, oye, mi querido adolescente optimista.
0: ¿Por qué? ¿Por qué? Dime,
5: porque pues. Todo lo ves paja. Oye, dice que había un moreno que estaba cansado de ser negro. ¿Ya? Se encuentra una lámpara de Aladino y sale el genio y le dice, ¿qué deseo quiere, mi patrón?
0: Plata,
5: yo quiero ser blanco, estoy aburrido de ser negro. Quiero ser blanco y quiero ver todos los días un montón de rabos. Así que el genio le concede su deseo, pues oye, mi querido, y lo convierte en water.
2: Me río.
4: Me encantó, me very gustó.
0: Muy bueno el chiste, muy bueno. Chiste para llorar, 900-207-785. A través de la verdadera radio de la cumbia, La Caribeña sí suena en todo el Perú. Son las 9:42.

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0: participación. Ángel Enrique te dice gracias. Pero vamos con el último chiste, ¿ok? A ver.
1: La caribeña, sí, suena. Dale. Suena bien.
0: Y como tiene que ser.
1: Amigo.
0: Dímelo.
1: ¿Tú sabes la conversación que tenían dos huevitos?
0: No, ¿de qué conversaban?
1: Los dos huevitos se dialogaban, conversaban.
0: ¿Qué conversaban?
1: Tristemente.
0: ¿Por qué?
1: Uno le dice al otro. Amigo, no te juntes con ese flaco porque siempre nos deja fuera.
0: ¡Ok, listo! Ángel Enrique te dice muchísimas gracias. Yo estaré mañana, hoy mañana sábado, no se preocupen. Nos reencontramos mañana sábado, solo por esta semana. Y a través de la verdadera radio de la cumbia. Se quedan con las bebas y fiesta caribeña. Hasta mañana, bye bye.

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1: Causa Chumperú. Hola, hola, ¿cómo está mi gente linda, preciosa? Mis lobos y mis lobas, soy yo, Brian, el señor de la noche. Me encuentro con ustedes en las ricas amanecidas hoy día sábado 10 de octubre. Un vaso de chicha, un buen reloj. Atención a toda la gente que nos escucha también en el extranjero. Un abrazo fuerte para todos ustedes. Recuerden que nos pueden encontrar y escuchar a través de nuestra página web lacaribena.com. Para la gente que se encuentra fuera del país, o de repente tú que estás en tu celular, de repente ahí en tu computadora, quieres escuchar Caribeña, no tienes radio acostado, nos escuchas por la web. Y por supuesto, para la gente que nos escucha a través de su radio a todo volumen, en la chambita, en la casita, de repente ya en el puesto ahí, mis caseras acomodando las verduritas, la gente del mercado de frutas, la gente del personal de limpieza, los panaderos, la gente que trabaja chambeando taxi, aplicativo, los mototaxistas, todos escuchan La Caribeña, por supuesto. Aperturamos el WhatsApp de la radio, el 900-207-785, para que mandes tu audio, tu reporte, dónde estás, qué estás haciendo y, por supuesto, escuchando La Caribeña, de todas maneras, mi lobo, mi loba. Te lo digo despacito para que lo apuntes, ¿ah? Agarra tu lapicero o chapa tu celular, o si no, full memoria, con memoria de elefante, no te olvides, ¿ah? 900-207-785. Ahí está el WhatsApp de la radio más encendida de todo el Perú. La Caribeña recontra suena, hermano, ¿eh? Ya están llegando los saludos, los audios por aquí al WhatsApp de la radio. Y por supuesto, lo vamos a recontra poner en un ratito, ¿eh? Ya estamos sábado 10 de octubre. Ya huele a Navidad, ya huele a Navidad, gente. Huele a panetón, huele a chocolate. Los peruanos somos los únicos, ¿eh? Tomamos chocolate caliente cuando hay un solazo tremendo, ¿eh? Te acompañamos las 24 horas del día con buena música, con buen ritmo, por supuesto, con buen ambiente. La número uno, como dice arriba, súbelo. ¿Te la sabes o no? ¿Cómo dice? Para todos mis hermanos provincianos que vienen acá a Lima también a sacarse la mugre, ¿eh? A los peruanos que se encuentran también en el extranjero, dándolo todo por su familia también. Y sobre todo a todas aquellas personas que, a pesar de los problemitas que suelen haber, salimos adelante. Puede haber problemas de repente económicos, de salud, detalles ahí por casita. Pero recuerda que todo tiene una solución, mi lobo, mi loba. ¡Somos los número uno! Todos a la cima, todos quieren llegar. ¡Qué buena canción de los Mojarras, ¿eh? Del gran Cachuca, lo máximo, mi hermano. El pobre es el rico. Vamos con buena música, seguimos con música, por favor. Pikachu, ¿estás ahí o no, Pikachu?
2: ¿Pikachu?
1: Ese de Pikachu, lo máximo. Acábala, acábala, Pikachu. ¡Chambeadores! Vamos con música en La Caribeña, así suena.

0: sigan la celebración. Es la cosa.
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0: Yo de acá termino la radio y me voy de frente acá a la esquina nomás, me tomo mi desayuno al toque. Sabrosísimo, ¿ah?
1: ¿Eh? ¿Será?
0: Claro, bebita. El pavo un sol 50, más tu quinoa, una cosa pero de loco, o sea, me encanta, me encanta.
1: ¿Y por qué?
0: ¿Por qué? Porque la señora lo prepara rico, por supuesto. Peruano, grande modo, desayuno en carretilla no es peruano, ¿ah? ¿Eh? ¿Sí o no, mi gente linda? Al menos alguna vez has tenido que tomar tu desayuno en carretilla. Hasta la gente de La Molina, Miraflores, San Borja, La Planicie, Las Casorinas, también se mete su desayuno en carretilla, ¿sí o no, mi gente? Claro que sí, de todas maneras.
2: Espera. No saben esperar a nadie, ¿ve?
0: ¿Qué pasa, bebita? ¿Nunca te has metido acaso tu comida? Te veo un poco gordita, bebita. ¿Qué pasa?
2: Gordísimo.
0: Pero igual está churra, está linda, está preciosa, lindísima.
2: No lo puedo creer.
0: Tenemos audios que nos envías, por supuesto, al WhatsApp de la radio. Primero un saludo para Camila Estefanía, que nos dice: Brian, ¿cómo estás? Estoy escuchando Caribeña a todo volumen aquí en Ica, en la fábrica Solventa, trabajando amanecida con todas las chicas. Solo para todos ustedes, Camila, pásenla bonito ahí en Ica, escuchando por supuesto la Caribeña a todo volumen, como tiene que ser, siempre arriba, arriba, arriba, Caribeña. ¡Sí! Tenemos audios. ¿Cómo estás, papá? ¿Cómo te va? Cuéntame, ¿qué estás haciendo, mi lobo? Muy buenas madrugadas, buenos días.
3: Muy buenos días, mi amigo Brian, acá tu amigo Rafa.
0: Hola, Rafito.
3: Como siempre, chambeando duro. Eso, hermano. Los ricos panes.
0: Sabrosísimos.
3: Bueno, creo que todos están durmiendo, creo, así como José Narváez.
0: Oh, tan más vagos,
3: Fausto, el abuelo Rabanal, Taxita J. ¿Para qué saludar?
0: Oígame.
3: Den un saludo para todos los maestros panificadores.
0: Epa, los bravos.
3: Que están trabajando de turno amanecida.
0: Por supuesto, hermano.
3: Y también un saludito muy especial.
0: Dímelo.
3: Para Carlito Miranda, el maestro de maestros. Acá va mi aullido del lobo. ¡Au!
0: Óigame, le mete arriba a mi Fausto, lo máximo. Ahí está. Chere, papi, tu cía. Fausto, perdón, me equivoqué. No, me perdón, hermanito. Saludos para Desayunos Miyame en Chancay, lo máximo. Saludos Miyame en Chancay, que de Jessica es una cosa pero extraordinaria. Si algún día se van por allá por Chancay, se van para el norte. Tienen que de todas maneras meter su desayuno de Miyame con mi querida y espectacular Jessica. Una cosa pero sabrosísima. Oye, mi amigo Rafito, ¿desde qué hora chambea? Rafito, hermano, cuéntame qué hora trabajas, ¿ah? Porque me mandas audios cuando estoy de noche, cuando estoy de día. Están, pero creo que en las 24 horas en la panadería, hermano, ¿ah? Yo me pregunto, ¿ya los panaderos habrán puesto las pilas haciendo turrones o no? Porque es la época del turrón también, ¿ah? La gente que está en el extranjero no sabe, pero el turrón es un dulce peruano muy rico, ¿ah? Que en el mes de octubre revienta, hermano. Así que ya saben, panaderos, a ponerse las pilas, ¿ah? Un rico turroncito. Voy a sacar mi turrón, creo. Mi turrón caribeña. Sí suena, ¿eh? Recontra crocantito. Seguimos con buena música en la número uno. La caribeña, sí suena. Tú que estás despertando para irte a chambear, recuerda que hoy día es un día especial, ¿ah? Cada día es especial, ¿sabes por qué? Porque Diosito te regala un día más para que seas feliz, para que hagas las cosas bien, para que te levantes con energía. Para que tengas un motor y motivo para ser feliz esta mañana, ¿ah? ¿Qué hora es? Me preguntan, ¿qué hora es la gente? ¿Qué hora es? ¿Qué hora es? Por ahí me dicen, ¿qué hora es?
4: Ay, Brian, dime la hora bien clavada, amor.
0: 3:38 de la mañana.
3: Mi amigo Brian,

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0: tanto, mi gente linda. Tengo saludo de cumpleaños para Joaquín Estefano Manrique en España. Joaquín, pásala bonito, hermano. Saludos a toda tu familia aquí en Perú. Sabemos que estás escuchando, por supuesto, caribeña, Joaquín. Tu familia está esperando para Navidad, ¿eh? Dice que ha prometido venir para Navidad para que la pase con toda su familia en San Juan de Lurigancho. Así somos los peruanos, hermano. Los peruanos somos así. Queremos chambear, queremos salir adelante, por supuesto. Esos que estás en Raskin Ball, esos que están mirándose el ombligo todo el día, son puros vagos, hermano. Cuando uno quiere salir adelante, se levanta de su cama, se amarra los zapatos, se lava la cara y se va a chambear en lo que sea. Cuando el trabajo es honrado, todo siempre es bueno, gente linda. ¡Feliz cumpleaños, Joaquín, ahí en España! ¡Para toda tu familia, Joaquincito! Tantos peruanos que se van al extranjero, ¿no? Tantos latinos que migran a veces. Otros nos quedamos aquí también, por supuesto, a ser patria en nuestro país. A salir adelante con los que nos da nuestro hermoso Perú. ¡Ey, ey, ey, ey! Ping. Pikachu, cambia musiquita, por favor. Eso, Pikachu, gracias.
1: ¿Pikachu?
0: Siempre atento a mi Pikachu, ¿ah? Pikachu, buenos días, ¿cómo has amanecido?
1: Pikachu.
0: Perfecto, me gusta, muy bien. ¿Vas a pedir más tarde pan, desayuno o no?
1: Pikachu.
0: ¿Qué cosa quieres comer, Pikachu? Cuéntame.
1: Pikachu.
0: Pan con chicharrón, ya está bien, ¿ah? Les comento que hoy se celebra 10 de octubre el Día Mundial de la Salud Mental, ¿ah? Impulsado por la Organización Mundial de la Salud, la OMS, para generar conciencia y movilizar apoyo en entorno al bienestar emocional y psicológico. Súper importante. El lema de este año es: escuchemos las personas con experiencia vivida. Voces reales, cambio real. A veces tú ves por ahí un loquito en la calle. Es una persona que de repente tuvo un problema de salud mental y no fue tratado a tiempo. La familia a veces los abandona. Las personas ya se tiran al abandono, pues también, valga la redundancia. Se ponen a vivir en la calle. Tanta gente que está también en el Arco Herrera, por ejemplo, ¿no? Que tiene problemas de salud mental, que son ya un poquito más fuertes. Otros problemas también de salud mental, por ejemplo, son como el TDA también, ¿no? Los niños que tienen TDA, el TDAH también. A veces uno dice: oye, ese niño qué travieso, qué malcriado, no hace caso, no me saluda, para de un lado para otro. A veces hay que tratar a nuestros niños, los que son papis, ¿ah? No lo dejen pasar así nomás, vayan a un especialista. Hay consultas que son gratuitas, también aprovechen, ¿ah? De repente tu hijo puede tener algún tipo de, ¿no?, de trastorno, que no es nada malo. La gente se asusta a veces. No, que mi hijito, no creo que tenga eso, que esto, que el otro. Es mejor saberlo para saber cómo pueden tratar a su pequeño, cómo pueden llevarlo día a día. Un saludo para toda la gente que tiene algún problema de salud mental. Muchas fuerzas de aquí, desde la caribeña, ¿eh? Y por supuesto acompañados con buena música.

0: gente, siempre ser felices, ¿ah? Te has levantado, te has amanecido junto conmigo con la música. Recuerda que tenemos un día más de vida para ser felices, para abrazar a la gente que nos quiere. Si estás peleado con tu hermano, con tu hermana, con tu papá, con tu mamá, con tu pareja, con tus hijos, dales un abrazo fuerte, ¿ah? No sabes cuándo los vas a poder volver a ver de repente. Es súper importante siempre despedirse cuando uno se va de casita. Abracen fuerte a los que están rodeados ahí de su mamita, sus papitos. Y los que no, por supuesto, un abrazo hasta el cielo. Seguimos con buena música. ¿Dónde? En la caribeña. Porque la caribeña sí suena. Pikachu, métele musiquita, por favor.
1: ¿Pikachu?
0: Dale con todo, Pikachu.

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1: Feliz cumpleaños, mi querida.
2: ¡Epa, epa! Saludazo de cumpleaños. Dice, hola, buenos días. Saludos desde Lima para Marlene Ancajima Villegas, que está de cumpleaños. ¡Feliz cumpleaños, mi querida Marlene! Eso, feliz. Te mando un fuerte abrazo y un saludo con un gran, gran, gran cariño desde el fondo de sus corazones, tus papás Nicolás y Dominica. Y tus hermanos Carlos, que están desde Piura. Un abrazo fuerte, ¿ah? Gracias a Nicolás, a Dominica y también a su hermano Carlos por el gran saludo para su querida Marlene. Pásala lindo, Marlene. Hoy día es sábado, 10 de octubre, ¿ah? Nada mejor que tu cumpleaños caiga sábado, ¿ah? Si quieres, puedes hacer una reunión familiar, una fiestecita, una comidita, lo que tú quieras ahí, por supuesto, y pasarla bonito, ¿ah? Así que pásala súper lindo, pásala súper lindo. Y por supuesto en compañera número uno, en compañía de La Caribeña. Si suena de todas maneras. Eso. Pim, pim. Pikachu, cambia de música, por favor, Pikachu. Noticias importantes que han ocurrido mientras tú estabas durmiendo. De repente, mientras estabas a punto de irte a dormir. Terremoto de 7.6 hace temblar a Panamá. Uy, uy, uy. ¿Hay amenaza de tsunami en Perú? La Marina de Guerra se pronuncia. Un fuerte movimiento telúrico alarmó a Panamá y a la Marina de Guerra del Perú procedió con el monitoreo de todo el litoral. Un sismo de 7.6 sacudió a Panamá este viernes 9 de octubre, de acuerdo al reporte del Servicio Geológico de Estados Unidos. Así un temblorcito ahí fuerte, ya un terremoto, mejor dicho. Eso de los que te remecen todo el cuerpo, que tienes por supuesto protegerte, ir a algún lugar seguro. El epicentro de fuerte movimiento telúrico fue a unos 279 kilómetros de la capital, Ciudad de Panamá, y se localizó a 12 kilómetros de la localidad de Tonosí. Incluso fue percibido en diferentes zonas del país. Ajá, un saludo para todos nuestros amigos panameños. Inclusive tengo por ahí el dato que la gente que estaba viajando a Estados Unidos ayer, porque para viajar a Estados Unidos a veces tienes que hacer una pequeña escala en Panamá, se han cancelado los vuelos a Panamá por aproximadamente 4 o 5 días. Así que la gente que hacía su transbordo en Panamá, se hacía como que voy primero a Panamá y después a Estados Unidos, se quedó sin viajar, ¿ah? Así que la gente que de repente va por ahí, yo con la justa me voy acá a San Juan de Lurigancho, a Comas, a Los Olivos. Ese es mi movimiento nada más. La gente que se va a Estados Unidos ya puede pasar por caja para acá, para que su yape. Tenemos más noticias aquí en La Caribeña si suena. Atención, damas y caballeros, ¿por qué? Incendio de fuertes proporciones en depósito de reciclaje recurre a la presencia de cerca de 20 unidades de bomberos en Villa El Salvador. Durante la tarde del viernes 9 de octubre se viene registrando un incendio de fuertes proporciones al interior de un depósito de reciclaje en Villa El Salvador. De acuerdo al portal web del Cuerpo de Bomberos, el siniestro comenzó aproximadamente a las 4 y 11 de la noche, de la tarde, mejor dicho. El día viernes 9 de octubre, la emergencia requiere hasta el momento la presencia de 16 unidades de diferentes compañías de Lima Metropolitana. Toda la gente que está por ahí, por Villa El Salvador, sabemos que hay muchos almacenes, muchas fábricas. Cualquier chispita, por ahí sé que pueda haber un siniestro de proporciones grandes, ¿eh? De gran magnitud, como lo podemos ver acá, las imágenes que estoy viendo. Ya sabes, ¿eh? Estamos con la número uno. La Caribeña sí suena. Oye, también tengo más saluditos, ¿eh? Y los voy a mandar a continuación. Pikachu, cámbiame de música, por favor. Ey, ey, fue música alegre, Pikachu, por supuesto. Eso, así me gusta encima. Un movimiento sexy. ¡Qué rico!
3: Hola, papacito. Churro, bello, mi amor.
2: Hola, mi reina preciosa, ¿cómo estás? Buen día, saludos desde Lainas para Esperanza González y para sus hijos Wendy y Yancito de la familia Pacherre González. Escuchando Caribeña, por supuesto. Saludos para toda la gente linda de Lainas, ¿eh? Especialmente para Esperancita, lo máximo, Esperancita. Y sus hijos espectaculares Wendy y Yancito. Toda la familia Pacherre González bailando con la Caribeña, por supuesto, ¿eh? No solamente bailando, también por supuesto escuchando mientras vas chambeando, mientras estás de repente por ahí en el transporte público, O de repente estás en tu casa descansando, limpiando la casita. Yo, por ejemplo, cuando me pongo a limpiar mi casa, cuando me pongo a barrer, me pongo a trapear, me pongo a lavar los platos, le meto mi caribeña de todas maneras para bailar con alegría. ¡Ey, ey, ey! Voy barriendo, voy trapeando, voy tendiendo camas, voy cocinando con la caribeña, mi rey, mi reina. Oye, a ver, ¿quién dice que los hombres no cocinamos? ¿Quién dice que los hombres no podemos meter mano en la limpieza del hogar? Los hombres chambeamos y también limpiamos, también hacemos lo nuestro, por supuesto. ¿Qué traigo para ti? Tengo un audio por aquí, a ver qué dice este audio. ¿Cómo estás? Buenos días, te escuchamos.
4: Días, Brian, escuchando la caribeña, sí suena y suena bien. Ya listándome para vender mi desayuno.
2: Eso, mi reina, perfecto. Qué rico los desayunos, ¿ah? Una cosa, pero de locos. La gente ya comenzó con los desayunos, una cosa, pero ya tempranito. Sepárame, por favor, un par de quinoas, ¿ah? Ahí te caigo un par de quinoas con unos pancitos. De frente a tomar mi desayuno, lo máximo. Me encanta por aquí la gente que está escuchando caribeña. Trabaja en diferentes rubros. Comida, seguridad, el tema de salud, el tema textiles. Pero todo el mundo, quiero bailar juntos contigo, mi amor. Todo el mundo escucha la caribeña, por supuesto. Ah, tenemos también saludo de cumpleaños. ¿Qué dice por aquí? A ver, te escuchamos, te leemos mejor.

0: te recuerda con mucho amor, hermanito, ¿ah? Un abrazo fuerte hasta el cielo, lo más arriba, hasta arriba, donde ilumina el sol, donde las estrellas ahí están más brillantes que nunca. Para Edward Freddy Sendeno. Lo máximo, papi, ¿ah? Tengo más saludos por aquí. A ver, saludos en Chulucanas, Villa Mercedes para Carlos Sancajima y para su querencita y su engreído Semal, escuchando la caribeña, así suena, por supuesto. Ahí está, Chulucanas. Oye, qué lindo que es Chulucanas, ¿ah? He tenido la oportunidad de ir por ahí una vez. Hermoso, Chulucanas. Villa Mercedes todavía, ¿eh? Ahí está, Carlos Sancajima y para su querencita y su engreído Semal, escuchando caribeña, todo volumen, lo máximo, me encanta. A ver tu audio, suéltamelo, mi reina, te escuchamos.
1: Centeno Estrella, un abrazo hasta el cielo, un abrazo fuerte para ti, Eduardito.
0: Ah, ya, lo has grabado, muy bien.
1: Allá en el cielo también, por supuesto.
0: Listo, ha grabado el audio que le hemos enviado, ahí está, muy bien, por supuesto. A veces tenemos unos familiares que parten antes que nosotros, pero esa gente que parte antes, que es parte de nuestras vidas, de nuestro corazón, que hemos compartido tantas cosas lindas, son las personas que nos van a cuidar el resto de nuestros días. Y cuando nos toque irnos también, nos van a recibir con mucho amor. Así que simplemente han partido antes que nosotros, se han adelantado nada más. Pero por supuesto nos están cuidando. Acompañarnos en cada día, acompañarnos en cada camino, cada pisadita que vamos dando en este mundo. Eso, juntos, juntos, quiero bailar juntos. Mándame tu audio al 900-207-785. Somos la número uno, somos la caribeña, sí suena.

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Seguimos con los saludos que me envías al WhatsApp de la radio, mi lobo, mi loba. Para la gente que quiere mandar su audio, mensajito, es el 900-207-785. El WhatsApp de la caribeña sí suena. Yo soy el Brian, me dicen el señor de la noche, estoy contigo para ponerte buena música hasta las 6 de la mañana. Luego viene Rolly con la colección. Saludos, buenos días Brian, saludos para mis compañeros de la limpieza pública de la Municipalidad de Breña, de parte de mi querida Luz Guillén, lo máximo. Oye, yo quiero decir una cosita nada más, atención todos los alcaldes, por favor, los alcaldes que van a entrar nuevos, a los buenos elementos que han trabajado en el anterior gobierno, por así decirlo, no me los vayan a sacar, ¿eh? Por ejemplo, mi querida Luz Guillén, alcalde de Breña, por favor, escúcheme, ¿eh? Luz Guillén es la top, la número uno en limpieza pública en Breña, así que por favor, renueven su contrato por 4 años más, ¿eh? Si se puede por 10, le meten por 10 todavía, ahí está. Lo máximo. Me están enviando mensajitos, me están enviando audios, en breve los voy a poner todos, no se preocupen. Ya sabes, Luz Guillén, ¿eh? Y en Breña, un abrazo fuerte para ti, mi reina. A la gente que me acaba de enviar su audio, les prometo que luego, la canción que viene, ponemos sus audios. Recuerda que somos la número uno, la caribeña sí suena. Saludos para toda la gente chamba, que la gente que se amanece trabajando, la gente que está que se levanta a ir para trabajar. La gente que ha estado desde el viernes, ha pasado el sábado despertando, chambeando, haciendo las reales moneditas. Seguimos con buena música en la caribeña, si suena. Mándame tu audio al 900-207-785. La caribeña, si suena.

0: Qué buena canción para comenzar a las 5 de la mañana. El clima aquí en Lima está un poco loco, ¿eh? No sé cómo estarás tú por tu distrito, por tu zona, por tu región. Pero te comento, aquí en la capital sale sol, cuelgo mi ropa, después empieza a llover, tengo que sacar mi ropa porque se moja. No sé si lavar, tender, colgar, no sé qué hacer, ya estoy pero loco ya. Hice un solazo en estos días y según este el Senami, el fenómeno del Niño va a estar pero recontra fuerte, ¿ah? Ese chibolo va a estar pero realmente espeso, ¿ah? Tenemos audios, ¿cómo estás? Te escuchamos, papi, la caribeña si suena. ¿Qué está haciendo esta hora, mi hermanito?
1: Mi amigo Brian acá, reponiendo a William como William, siempre, como hermano. Todas las noches.
0: Hola, William.
1: Ahí trabajando, trabajando en Pesciano, Pesciano. Acá de la moneda, muchachos, hasta las 8 de la mañana, porque dice salir tarde.
0: Uy, uy.
1: Como siempre, escuchando una buena música. La caribeña si no suena bien, mi amigo Brian.
0: Ese es mi William.
1: Acá suena bien.
0: Me encanta la energía, William, ¿eh? Siempre conectado a la caribeña, por supuesto, escuchando ahí en su... en el taxi. Se ha quedado dormido unas horitas más, así que hoy día se amanece hasta las 8, ¿ah? Está bien, papi, hay que cumplir las horas respectivas para sacar la moneda, la ganancia. Full ya, hermanito. Full moradito, full moradito. Saludos para Amelia Zapata. También para José González, de sus nietos Wendy y Jancito. Qué bonito, muy bien, qué lindo. O sea, son los abuelitos, me imagino, ¿no? Saludos para Amelia Zapata, que es abuelita, y también para José González, sus nietos Wendy y Jancito. Un abrazo fuerte para los abuelitos lindos. Algún día me tocará ser abuelito. ¿Qué será ser abuelito, no? ¿Será como tener unos hijos nuevamente? ¿Cómo es eso? Los que son abuelitos me pueden contar, ¿ah? Cuando tienes tus nietecitos, ¿cómo es? Como si tuvieras tus hijos de otra vez, ¿no? Qué bonito, debe ser un sentimiento muy hermoso. ¡Epa! Saludos en La Matanza, Piura, para la familia Alvarado. Saludos para toda la familia Alvarado que está escuchando Caribeña a todo volumen, por supuesto, ahí en Piura. La Matanza. Oye, Piura lo máximo, ¿ah? Buenas playas. Se come rico, la pasa lindo uno cuando va para allá. Ojo, mis amigos piuranos, por favor, atentos con el fenómeno del Niño también, ¿ah? Va a chocar prácticamente desde el norte hasta Lima, un poquito más abajo. Así que está prevenidos, prevenidos, por supuesto. Tenemos audios, ¿cómo estás? Te escuchamos, la caribeña si suena. ¿Cómo estás, Hilda? Muy buenos días acá en... buenos días acá en Perú, ¿cómo estás tú?
2: Buenos días, la caribeña si suena. Saludos para los trabajadores de limpieza pública de Huancayo, Chilca.
0: ¡Epa! ¡Qué lindo mi Huancayo hermoso! Huancayo, ¡ah, su Dios mío! No, oye, la gente que está en el extranjero, si algún día viene a Perú, tiene que ir a Huancayo. No sabe lo linda que es la gente, el clima maravilloso, todo tranquilo, no hay tráfico como acá en Lima, que el tráfico es pero desastroso. Un saludo para todo Huancayo y por supuesto para la gente que chambea en limpieza pública, que esté escuchando Caribeña a todo volumen. Oye, me cuenta mi querida Luz Guillén, hace poco hablábamos de ella, que es importante que los alcaldes que van a entrar en su nuevo mandato no voten, por favor, a los buenos elementos, ¿ah? La gente que trabaja en limpieza, la gente que trabaja en los jardines, la gente que trabaja recogiendo también la basurita, por favor, a mantenerlos, ¿ah? Mi querida Luz Guillén dice que tiene chambeando ya 14 años trabajando en limpieza pública. Muy bien, Luz Guillén, ¿ah? Perfecto. Ahí en Breña, imagino, ¿no? Esos 14 años son ahí en Breña. Perfecto, Luz Guillén, lo máximo, ¿ah? Buen tiempo, ¿eh? 14 años es un tiempazo, una cosa de locos. Yo con la justa llevo recién 5 meses en la radio, ya me quiero ir ya. No, mentira, mentira. Mentira, mi jefe, si me está escuchando, por favor, jefecito, no es broma nada más, me quiero quedar. Dice Brian, lo máximo, feliz y hermoso fin de semana para nuestro amigote Pedrito Ordóñez. Buena, Pedrito, buen día, bendición, un abrazo fuerte para ti, lo máximo. Gracias también por el saludito, muchachos. ¿Qué dice por aquí? Buenos días, mi querido amigo Brian, te saluda Rosita Caguana. Ahí está Rosita, lo máximo. Mi reina, Rosita Caguana. Cuando se trata de gente chamba, Rosita Caguana está en el top 3, ¿eh? Una de las gentes más chambas que he conocido es mi querida Rosita Caguana. La única, escuchando la linda música de Radio Caribeña. Que si suena y suena bien, ya listándose para ir a trabajar a vender las pizarras, ¿ah? ¿Eh? Esas pizarras salen como pan caliente, Rosita, de todas maneras, ¿ah? ¿Eh? Un abrazo para ti, mi reina. Tenemos audios, ¿cómo estás? Te escuchamos, la caribeña si suena.
3: Buen día, buen día, buen día. Epa. Buen día, mi Brian, Kevin. Saludos cordiales desde el puerto de Tampico, Tamaulipas, México. Ajá. Andamos ya casi cumpliendo, ¿qué? 24, 48 horas desde el jueves de la madrugada. Ya nos estamos muriendo de sueño, pero escuchando la caribeña se nos pasa.
0: Bien,
3: ya
0: hermanito, bien,
3: faltan
0: bien.
3: 2, 3 horas más y salemos. Saludos de parte de Paco Reyes, aquí pendiente del programa.
0: ¡Epa! Lo máximo, y Paco Reyes, el mexicano más activo de toda la caribeña. Oye, Paco, tengo una pregunta para ti, hermano. Luego después me mandas un audio, por favor. ¿En qué chambeas, hermano, que trabajas tantas horas? ¿Trabajas de seguridad? ¿Trabajas en alguna fábrica? ¿Trabajas en el tema tal vez de la salud? Ahí me cuentas, Paquito, ¿ah? Trabaja el hombre 24 horas, 48 horas, una cosa de locos, ¿ah? De repente trabaja en una mina, no lo sé. Ahí nos comentas, Paquito, ¿ah? Seguimos con buena música, en la número uno. Mándame tu audio al 900-207-785. Yo soy Brian, el señor de la noche, y esto es La Caribeña. ¡Sí suena!

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2: Y 20.

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1: Buenos días, Perú, Causachum, Perú. Alian Chuguay, que juna, paica y juna, causay paja y aya. Para la gente que sabe quechua, ¿eh? Ah, ¿qué tal ahí mi quechua? Algo es algo, algo es algo, es algo. Un desastre mi quechua. Pero estoy que aprendo quechua, gente. Me he metido clases de quechua. A ver. Alian Chuguay, que juna, paica y juna, causay paja y aya. Ahí está. ¿Qué tal? La gente que sabe ya me dirá si lo he dicho bien o he dicho cualquier cosa, cualquier tontería. Pero esto es que me enseñe mi profe. Tenemos audios, tenemos mensajitos que nos envías a La Caribeña. ¡Así suena! ¡Súbele volumen, Pikachu!
2: ¿Pikachu?
1: ¡Ey, ey, ey, ey, ey! Es como una condena. La ventanita. Un saludo para mi vecina que va viendo la ventana ahí cuando salgo para acá para la radio. Atención, oye, amiga, por favor, amiga Rosita, atenta porque voy a mandar el saludo de cumpleaños que me dijiste, ¿eh? Rosita, atenta, por favor. Voy a poner tu canción de cumpleaños, Rosita, Rosita, atenta, Rosita, por favor, después de que no te dije, ¿eh? Ahí está. A ver, voy a mandar el saludo de cumpleaños que me envían por aquí, un saludo muy bonito. Saludos. Saludos para un amigo que está de cumpleaños, el gran Cristóbal Machuca. Vamos a cantarle su Happy Birthday, por supuesto, de todas maneras, para el gran Cristóbal Machuca, de su amiga Rosita Caguana, la única radio caribeña, si suena, por supuesto, y suena bien. Estimado caballero Cristóbal Machuca, esperamos que la pase muy bonito. Y por supuesto, de Caribea le decimos a usted...
3: ¡Que vive el santo! ¡Que viva!
1: ¡Que vive el santo, maestro! Pásala chévere, por supuesto, en compañía de su familia, de los amiguitos. Y de Radio Caribeña, que si suena... ¡Ey, ey, ey! ¡Pikachu, cambia de música, por favor! ¡Y ponme musiquita más alegre! ¡Arriba, arriba, arriba! Hay que comenzar el día feliz, muchachos. ¿Quién dice que la tristeza es parte de nuestra vida? ¡No, no, no, no, no, no, no, no! Una sonrisa, por favor. A ver una sonrisita, a ver una sonrisita. ¡Epa, qué lindo! ¡Me encanta! Cuando tú estás feliz, yo estoy feliz. Tenemos audios, a ver, vamos con los audios que nos envían por aquí, que La Caribeña sí suena, te escuchamos, muy buenos días, La Caribeña recontra suena.
4: Buenos días, hola Brian,
1: hola,
4: puedes poner la canción, Tendría que llorar por ti.
1: Qué buena canción. Del
4: Puma y los hermanos de Aipen.
1: Ah, su Dios mío, qué
4: La Caribeña suena y suena bien.
1: Chévere, hermanito, gracias. Ahí está mi lobo, le metes aullido, lo máximo. Recuerda que tenemos el bloque Los Caribe Pedidos, ahí puedes pedir tu canción, hermanito, cuando quieras, ¿ah? Más tarde, por si acaso, tenemos Caribe Pedidos en la mañana y en la tarde. Así que atento con eso. Hola, ¿cómo estás, La Caribeña? Sí suena, te escuchamos.
5: Buenos días.
1: Hola, hermano.
5: La Caribeña sí suena.
1: ¿Cómo estás, papá?
5: Ignante, mi querido amigo. Usted ha tocado un punto muy, pero muy importante para mí.
1: Te escucho. Persona. Te escucho, campeón.
5: Soy abuelo.
1: Epa.
5: Tengo 4 nietos. Y mi nieta mayor... tiene actualmente 17 años.
1: Qué bonito, maestro, ¿ah?
5: ¿Eh? Y está terminando el quinto de secundaria.
1: Qué lindo, ya acaba el cole, perfecto.
5: Lo que sucede es que mi nieta mayor la he criado desde meses con mi esposa.
1: Es tu hija prácticamente,
5: como
1: es tu
5: si
1: hija.
5: Fuera una hija más.
1: Es tu hija, sí o sí.
5: ¿Por qué motivo? Bueno, lo puedo contar.
1: No, tranqui, hermano.
5: Nadie así nomás me conoce.
1: No hay problema, hermano.
5: Es un testimonio de cómo se quiere a los nietos. Le he criado, como digo, de meses, porque fue un desliz de mi hijo.
1: Ajá.
5: Mi hijo tenía su pareja, que es su esposa.
1: Ya.
5: Y por otro lado, me ha dado otros nietos. Y nació mi nieta. Yo hablé con su madre. Y yo siempre le he criado a mi nieta.
1: Qué bonito,
5: hermano.
1: Y
5: la quiero mucho.
1: Qué bonito gesto, hermano. Te felicito.
5: Voy a desear que siempre le vaya bien en todos los aspectos de la vida.
1: Eso, hermanito, eso es. Epa, se emocionó, amigo, pero me da mucho gusto que tengas ese gesto tan bonito, por supuesto, con tu hija, hermano, porque mira, puede ser tu nieta de nombre nada más, puede ser nieta porque el parentesco es ese, pero tú la quieres como tu hija y eso es recontra válido, ¿ah? ¿Eh? nieta solamente por el parentesco, pero para ti es tu hija y eso a mí me da mucha alegría, hermanito, ¿eh? Qué lindo, me da mucho gusto. Aparte de tener un hijo, una hija nueva, ¿no? En este caso tu nieta, que es tu hija, hermanito, te renueva las ganas de vivir, hermano. Hace que chambees más, hace que te esfuerces más, hace que te levantes temprano. Que le enseñas a un nuevo ser cómo es la vida, enseñarle las cosas buenas, las cosas malas. Cómo tiene que salir adelante y ser un ejemplo para ella, por supuesto. ¿Cómo estás, papá? Te escuchamos, la caribeña, si suena.
6: Buenos días, mi cuate. Acá, Paquito Reina.
1: ¿Qué? ¿Paquito Reina?
6: De México, Puerto Tampico.
1: ¿Qué?
6: Como siempre, comiendo mi rica torta con su tequila.
1: Oiga,
6: un saludito para Speedy González. Bueno, Brian, con tu pregunta, nosotros trabajamos haciendo las tequilas para exportación.
1: Ah, interesante.
6: Brian, un saludito para todos los mexicanos.
1: Claro que sí, hermano.
6: Por favor, una cancioncita de corazón cerrado.
1: A ver, una de corazón cerrado, ¿ya?
6: Ándale.
1: ¡Epa! Lo máximo, mi hermano mexicano, ¿ah? ¿Eh? Oye, pero Paquito está escuchando un poco afónico, Paquito. ¿Estás bien? ¿Estás resfriado, Paquito? Pero qué raro, porque me han enviado mensaje dos Paquitos. A ver, voy con el siguiente Paquito. Paquito, cuéntame por qué trabajas tantas horas, hermano.
7: Gracias por los saludos, Brian Kevin. No, pues nos dedicamos a hacer un panecillo para las hamburguesas.
1: Ah,
7: pero
1: entiendo,
7: tenemos
1: correcto.
7: Varias franquicias, como unas 20 franquicias.
1: Bastante.
7: Así como,
1: hermano,
7: una marca muy conocida ahí en Estados Unidos.
1: Ya.
7: Y en el día de en fin de semana, pues vendemos abarrotes, todo lo que es. Desde leche, azúcar, frijol, aceite, sopas, jabón, o sea, todo lo que es abarrote.
1: Entiendo.
7: Y estamos desde las 5 o 6 de la mañana hasta en la tarde.
1: Y
7: yo estoy aquí en el negocio, luego me paso a los de abarrotes.
1: Está bien,
7: y estoy,
1: hermano,
7: así. Duermo 2-3 horas entre semanas, pero fin de semana me la llevo corrido desde el jueves hasta el domingo. A veces nomás duermo 2-3 horas y ya.
1: A su hermanito,
7: porque
1: lo máximo.
7: Son los fines,
1: ¿eh?,
7: de semana cuando está la venta.
1: Está
7: así
1: bien,
7: que
1: hermano,
7: pues los escucho día y noche. Saludos ahí al Smith, que está con el fundillo para arriba.
1: Está descansando Smith, sí, hermanito. Oye, bien Paquito Reyes, ¿ah? ¿Eh? Hermano.

0: para descansar, para disfrutar. Seguimos con la caribeña. Saludos para Efraín Molina desde Breña. Un saludo, hermanito Efraín Molina, por supuesto, que está en el maravilloso distrito de Breña. Esperamos que con el nuevo alcalde que va a entrar, Breña se levante más de lo que ya estaba. Un saludo para toda la gente hermosa de Breña. Tenemos más audios. ¿Cómo estás? Te escuchamos.
1: Hola, Brian.
0: Hermanito,
1: días.
0: Hola.
1: Acá, como todos los días, pega. Y listo, escuchando mi rica cumbia.
0: Chévere, Miguel.
1: Con la caribeña, sí, suena. Ponte una canción, pe, de Son del Duque. Micho perdido.
0: La busco.
1: Porfa, cuídate y bendiciones. Chévere. El Brian.
0: Óigame, hermanito Gael, por supuesto que te busco tu canción, ¿ah? Full taxi, sí, mi hermanito. Chévere, papi, ¿ah? Algún día me gustaría ser taxista por un día. A ver cómo es la vida del taxista. Se ganan las moneditas, ahí veo, ahí, ¿eh? Están buenas, ¿ah? De repente puedo hacer locución en la noche, taxeo en la mañana, ahí dobleteo. Una cosa pero espeluznante. Seguimos con buena música. Mándame tu audio al 900-207-785 en la caribeña. Si suena música, por favor, Pikachu.

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Y como dijo el gran Héctor Lavoe, todo tiene su final, mi gente hermosa. Yo me despido, se quedan con el gran Rolly Javier y la colección. Recuerda que la Caribeña está a las 24 horas contigo, ¿eh? No te abandonamos nunca, siempre estamos contigo, abrazándote con buena música. Yo soy Brian, el señor de la noche. Cuídense mucho, mi gente hermosa. Recuerda que la número uno es la Caribeña. ¡Así suena! ¡Chau, chau!

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1: 6:00 a.m.
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bonito que puede ser amar y no ser correspondido, qué terrible. 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O amar a alguien y que ese alguien ame a otra persona. ¡Uy! ¡Nicaraguas! ¡Naca la pirinaca! 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

0: 6 y 20.
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mañana. 6 de la mañana con 30 minutos, 6 y 30. Por aquí Josecito me dice ya rumbo al trabajo. A darle como todos los días, por supuesto, siempre en la compañía de la número uno de la caribeña, sí suena. Bien, Josecito, buenos días. No se diga más. Ladies and gentlemen, los 30 minutos entre los clásicos, los grandes, los maestros, los monstruos, los gigantes. Los que ya son denominados marcas de radio la caribeña, sí suena. Estos 30 minutos serán para ti totalmente decisivos. Agua Marina, Grupo 5, Grupo 5, Agua Marina. ¡Sí! A esta hora de la mañana, como tú estabas esperando los sábados, hacer algo totalmente distinto. Hoy será lo máximo. Reseccionando los mensajes de WhatsApp, ahí se encuentra Gaelito. ¡Yeah! A todo volumen ahí en el carro, chequeando, a cada milímetro. 6 y 31, Agua Marina, Grupo 5, Grupo 5, Agua Marina, 30 minutos. Lo mejor del especial en la colección de oro de

0: a recibir los mensajes de audio al WhatsApp al 900-27-785. A ver qué pasa el día de hoy. Tan tempranito y haciendo un versus. Claro, hermano. La gente no duerme, la gente chambea, está 24-7 dándole del todo por el todo, ¿sí o no? Claro. Otro recién levantándose, dirigiéndose al paradero para poder buscar o subir a su combi, su colectivo, su cúster, su microbús, su alimentador. Se van a la chamba el fin de semana. La pregunta para el día de hoy. Estamos al fin de semana del clásico versus de la colección Agua Marina o Grupo 5. A ver qué dice la gente. Vamos a escuchar los audios que nos mandan. 900-27-785. Hola, caribeña, buenos días.
1: Me llamo Jackie de Huacho y voto en mi Agua Marina.
0: Perfecto, por Agua Marina. Primer puntazo para Agua Marina. Hola, caribeña, buenos días.
2: Hola, soy Cori de Guarmey y mi voto es para el Grupo 5. Radio Caribeña, sí suena.
0: Muy bien, Cori, gracias. Lo máximo. ¿Qué más está por acá? 900-27-785. Hola, hola, buenos días.
3: Hola, te llamo desde Charla y mi voto es para el Grupo 5.
0: Perfecto, Grupo 5, Grupo de Oro de Perú. ¡Ay, ay, ay! El 900-27-785. Claro, pereza temprano, pero igual hay que hacerlo. Hola, buenos días.
4: Rolly Javier, mi voto es por el Grupo 5. Vamos, San Juan del Lurigancho.
0: San Juan del Lurigancho, ahí estamos. Saludos para toda la gente. Ya, mejor no digo nada. Ahí vamos. Vámonos con otro audio. Hola, caribeña.
5: Hola, soy Rocío de Jequetepeque y mi voto es para Agua Marina.
0: El agua más rica de Perú, gracias. Háblame, mi hermano.
6: Rolly abusivo. Claro, Rolly, me voy por el Grupo 5. Cuídate, Rolly.
0: Chévere, hermano, buen fin de semana, gracias. Abusivo. ¿Pero por qué? Si los dos son buenísimos. Aquí la diferencia son la cantidad de seguidores o fans que puedan tener a esta hora de la mañana. ¡Ay, ay, ay! ¿Sientes? Hola, caribeña, buenos días.
7: Hola, buenos días.
0: Buenos días, mi amor.
7: Me llamo desde Puente Piedra. Ahí me estamos. Llamo Marlene Laura Cueto. Voto por Agua Marina.
0: El agua más rica,
7: suena.
0: Perú.

0: 43.
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0: Empieza a votar la gente. 900-20-7785. Hola, caribeña.
2: Voto es para el grupo 5. La caribeña sí suena.
0: Perfecto, gracias. La votación es al WhatsApp, por favor. Hola, caribeño, buenos días.
3: Hola, Radio La Caribeña.
0: ¿Qué tal? Buenos días.
3: Votes para el grupo 5.
0: Muy

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0: votación de la gente, del público, a nuestro WhatsApp. Aló, caribeño, buenos días.
1: Hola, soy María de Sullana.
0: Hola, María.
1: Mi voto es para Grupo 5.
0: El Grupo de Oro de Perú, gracias. Hola, caribeña, buenos días. ¿Siente audio?
2: Hola, mi nombre es Maribel Velázquez y mi voto es para Grupo 5.
0: Muy bien, gracias por su votación. 6 de la mañana, 54 minutos, el versus. Hola.
3: Hola, mi voto es para Guamarina, el mejor grupo del Perú. Gracias.
0: Gracias a ti, mi amor. Besos grandes. Aló, buenos días.
4: Hola, Rolly, por el Grupo 5.
0: Perfecto, Grupo 5. Otro más por acá. Hola, caribeño, buenos días.
5: Muy buenos días. Mi voto es para el agua más rica del Perú. Agua Marina.
0: Y no va
5: la
0: a ser.
5: Caribeña.
0: Gracias.
5: Sí suena.
0: Y suena bien.
5: Suena bien.
0: Claro que sí. ¡Aló, caribeño! ¡Buenos días!
6: Buen día, Rolly. Saludos cordiales desde el puerto de Tampico, Grupo 5, Grupo 5.
0: ¡Perfecto, gracias!
6: ¡Saludos!
0: ¡Abrazo, México! ¡Hola, buenos días!
7: Hola, caribeña, buenos días.
0: ¿Qué tal, mi hermano?
7: Desde Osorno,
0: Osorno,
7: Chile. Mi voto es para Agua Marina. Saludos para mi familia Vilca Urbina y en Chepén, Pacanga.
0: ¡Perfecto, caribeña, gracias!
8: Buenos días, Rolly, caribeña. Mi voto es para el Grupo 5. Yo soy niño, yo soy este viejo valle.
0: Perfecto, gracias, pequeñín. Levantándose tempranito nada más. Aló, caribeña, buenos días.
9: La caribeña.
0: Sí, suena.
9: Mi nombre es Edgar, de aquí desde la madre patria.
0: Vamos, Edgar. Tú mismo eres.
9: Mi voto es por la agua más rica, agua marina.
0: Perfecto, gracias. Las votaciones del público a través del WhatsApp 900-27-785.
10: Trolli, mi voto es por el agua más rica, agua marina toda la vida.
0: Muy bien, gracias. Son la votación de la gente a través de nuestro WhatsApp 900-27-785. Hola.
11: Mi voto es para el Grupo 5, el Grupo de Oro del Perú. Desde Buenos Aires, Argentina, Carmen Uceda.
0: Perfecto, gracias. Estamos casi terminando el programa el día de hoy. Vamos con una canción más y luego estamos con el resultado final, ¿ya? 6 de la mañana con 56 minutos. La gente a levantarse. Vamos, hoy es sábado. Si tiene que salir a chambear, ya de una vez levántate. Deja estar apagando la alarma cada rato que te vas a quedar dormido. Somos tu radio, La Caribeña. Si suena, llegando a todos.

0: Jessy última dice, como ven a Chiclayana, voto para Grupo 5. Gracias, Jessy, buen día.
1: ¡Qué bonito!
0: Llegamos a la parte final. Bueno, tenemos un solo ganador. ¿El ganador tiene nombre? Claro que sí. Agárrate, porque el ganador del día de hoy de este versus de la colección de la caribeña es el Grupo 5. Después de mucho tiempo me arriesgo a hacer un versus a esta hora de la mañana tempranito.
1: ¿Qué hiciste?
0: Ay, Dios mío. El Grupo 5. Bueno, por el día de hoy habrán revanchas. Tranquilo, relájense. Son las 7 en punto de la mañana. Hasta aquí nuestra colección. Ya viene lo mejor del Super Show aquí en la Caribeña. ¡Sí suena!

0: 7 y 3.
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0: 7 y 4.
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0: este lunes yo ya no llego por acá por la radio. Ya le paso la voz. A ver si me extrañan. A ver, pues, ahora. Asume, pues, Miguel, asume. Bienvenidos al especial Lo Mejor del Super Show de la Caribeña.
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0: todos igual que acá.
1: Bueno, dicen que parezco a ella.
2: Ay, ay, ay.
0: Vamos a empezar el programa el día de hoy, 7 con 11 minutos.
3: Ahí viene. Para ti, mi tío.

0: más, arrancamos. 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
1: La canción de Antauro.
0: ¡Ay!

0: Amigo Rolly, te saluda Fernando Llano.
1: Espérate un ratito.
0: Ay, ah, un ratito. Pero, ¿dónde me siento?
1: Espérate un ratito.

0: sueldo.
1: ¡Vuela, vuela!
2: Vamos, porque si no, nos gana el tiempo.
0: Al toque, por eso te estoy diciendo, pedazo de...
2: Tú puedes estar ahí, que vuela, vuela, bailando ahí.
0: Estas son las 5 pepas de Fernando Llano ya. Pepa 1.
2: Pepa número 1.
0: López Aliaga dice que si no gana será fraude.
2: Don Chancho, como siempre.
0: Y dice que puede haber un anforazo. López Aliaga, siguen contando los votos, mi estimado Rolín.
2: Todavía falta, Gam.
0: Aseguró que podría producirse un cambio que, bajo su análisis, es un fraude. Dice que va a pedir a los observadores que vengan porque no confía en la OMPE. Ese no confían en nadie. La única posibilidad de que gane Francis Allison dice que sería con fraude. Buena, Chancho Blanco. ¡Pepa 2!
2: ¡Pepa número 2!
0: Esta es una buena noticia.
2: A ver,
0: sí,
2: cuéntala.
0: ¿Tú te acuerdas, Rolly, que antes había expulsión en los colegios?
2: ¡Claro!
0: Hace años que no hay, pero el Minedu, del ministro Chancho, dice que volverán las expulsiones en los colegios.
2: ¿Que lo habían retirado?
0: Así es.
2: ¡Ah, la biche!
0: En declaraciones al chicharrón de prensa, el ministro José Antonio Chan defendió el regreso de las expulsiones escolares como una medida indispensable. La nueva normativa, que será detallada próximamente, busca restaurar el orden porque los colegios son pequeñas cárceles.
2: Oh.
0: Sí, la disciplina tiene que volver. ¿Te acuerdas que antes también repetían?
2: Claro.
0: Ahora no, ningún escolar repite.
2: Oye, ¿no? ¿Qué?
0: Dime, ¿no te has dado cuenta que nadie repite? En mi tiempo, Rolly, sacabas tres jalados y te ibas de verdad repetir.
2: Claro, te ibas a la quinta nota.
0: Pero ahora no, pagas tu pensión y pasas de año.
2: Mira,
0: una vergüenza.
2: No.
0: Por eso que hay tanto TikToker.
2: ¡Hala, Michi!
0: La verdad que bien por el ministro de Educación, que dice que va a volver la expulsión.
2: Bueno.
0: ¿Sí o no? ¿Está bien o no?
2: Está bien, está bien. Pensé que lo habían... Bueno, había... Se había mantenido hasta hoy en día, ¿no? Han retirado.
0: Antes te expulsaban y si tú te quejabas, el profesor iba a tu casa y te pegaba.
2: Ahora pues. Ahora
0: sí. Vamos con mis papis, mis churros, mis mickeys, mis reyes.
2: ¿Quiénes son?
0: Los BTS, Pepa 3.
2: Llegaron, ya están acá, ya están haciendo su prueba de zumbido.
0: Sí, ayer salieron a caminar por Barranco y por Miraflores. Ahí está, va, güey.
2: Ya. ¿Y empezaron a tomar sus selfies o qué?
0: Sí.
2: Ah, ya.
0: Uno de ellos, el popular King, Taeyong. Así se llama, ¿no? Taeyong.
2: No, Toy. También está, no.
0: Bueno, estoy, probó ceviche y dice, lo más rico es el camote. Creo que no le gustó el limón. Oye, se pidieron arroz con marisco, pidieron conchas negras.
2: Ala,
0: o sea,
2: ¿cómo han terminado?
0: Se pusieron armis.
2: Ala, miércoles.
0: Uno visitó la Universidad La UTEC.
2: Y el otro... La miércoles.
0: Oye, se metieron al Mac de ahí de Barranco y caminaban y tú sabes que los adultos no lo reconocen, ¿no?
2: Ah.
0: Pero apenas lo vio un army. ¡Ah!
2: La chivolada empezó.
0: Uno de ellos tocó la sigla de la Universidad UTEC, la Universidad Técnica, de que está en la bajada de Armendáriz, y nadie lo veía. Mira, nadie le decía nada hasta que lo reconocieron. ¡Ah!
2: ¡Al mundo atrás, ahí es!
0: Bueno, ahí está entonces, salieron a comer. Afirmó que el ceviche le parecía rico, pero le encantó el camote.
2: ¡Ceviche!
0: Igualito que a mi Rufo. Buenísimo el camote. Les gustó. ¡Qué rico que comieron ayer! ¡Ojalá no les dé la bicicleta!
2: ¡Uy, no! ¡Ni lo digas!
0: ¡Pepa 4!
2: ¡Pepa número 4!
0: Lo de siempre, sí, lo de siempre. Somos una vergüenza. Ayer Perú volvió a perder.
2: Ni lo digas ya.
0: Sí. Perdimos ayer ante Colombia. La verdad, somos una lágrima. No tenemos futbolistas, no tenemos cracks. ¿Qué pasó con Perú? Derrota ante Estados Unidos, ante Canadá, ante Colombia. Nos han metido 9 goles. ¡Se escucha! Bueno, la selección peruana cayó derrotada 2-0 ante Colombia. En el último, por fin se acabó esta pesadilla.
2: Imagínate.
0: Y yo era el único baboso que estaba viendo el partido. Pena por los peruanos que van a los estadios y la verdad no tenemos equipo, mi estimado. Estamos como apoyada misia, no tenemos equipo. Con este resultado yo creo que se debería alargar no solamente Meneses, sino también que se vaya Ferrari, Lozano, Meneses, que se vayan todos.
2: Que se vayan.
0: Y que en la Virena pongan volei. No tenemos futbolista, Rolly. ¡Me da cólera!
2: Peor, tampoco tengo comentario. Yo tengo que opinar.
0: ¡Pepa 5!
2: ¡Pepa número 5!
0: Atento tú que no te peinas, porque es el Día Mundial de los Calvos.
2: ¡Oh!
0: Un abrazo a todos los peinados, a los que tienen pelusa nomás, que se peinan con escobilla.
2: Pero ahora ya hay la... Bueno, tú sabes que la tecnología avanza, utilizan peluquín o si no se hacen trasplante.
0: Así es.
2: Claro.
0: Hay una amiga que le encantan los pelados. Una amiga que no quiero decir su nombre, famosa, pero que le... Ahí está Sheila Roja, ¿no?
2: Ah.
0: A Sheila también le gustan los pelados. Pero de arriba, ¿no? Porque del bolsillo. Bueno, un abrazo a todos los pelados.
2: Buena,
0: a los calvos.
2: Pelado.
0: A los que realmente no gastan en champú, ¿no? Y llegan rápido al trabajo porque no se peinan. O sea, tienen su cabeza en modo invisible.
2: Ay,
0: así como hay modo avión, hay modo invisible.
2: Ah, bien.
0: Bueno,
2: otra vez.
0: Un ratito que viene un calvo.
2: Oh, ya viene.
0: Yo no sé por qué tienen peine los calvos. Un ratito, espérate, parece que viene Lazy.
3: Borga.
0: Un ratito. Eres un mercenario. ¡Aló! Sí, dime, ¿quién es?
2: ¿Quién llamó?
0: No están tocando.
2: ¡Ay, no, no!
0: Bueno, ahí está entonces. Feliz día a los calvos.
2: ¡Calvos!
0: A los pelados. Feliz día del calvo. Y ahora la Pepa Yapa.
2: ¡Pepa Yapa!
4: ¡No hace mucho calor, León! ¡No!
2: Sí, bastante. ¡Quema! ¡Chachay!
4: ¡Lima es un sauna! ¡Mucho calor! ¡He dormido con las ventanas abiertas y me he comido los zancudos!
2: ¡No! ¿Qué tú vives al lado del río? ¿Qué cosa dice?
4: Y los dos aires están prendidos, ya se caen.
2: ¡Ay, bichi! Te vas a sacar sin voz ahí, oye. Tranquilo, está, relájate.
4: Hace mucho calor, León. No, ya viene el fenómeno del niño.
2: Y a pesar que eres peludo, tienes.
4: Hoy día van a. Es su primer show de los BTS, ¿no? León, no.
2: Así es, son tres.
4: Hoy día es el primero.
2: El primero arranca el día de hoy, miércoles. ¿La cuánta gente debe haber estado alrededor del estadio ya acampando, ah?
4: ¡Tengan mucho cuidado! ¡Recomendaciones para ir a los BTS! ¡Ah! ¡Solamente vayan con una carterita, con ropa ligera!
2: ¡Así
4: y
2: es!
4: ¡Y sepan coreano!
2: ¡No lleven su vela, lleven su army ball!
4: ¡Vamos, Leono!
2: ¡Vamos! ¡Vamos a la pausa! Volvemos ahora sí, rezamos en el Super Show de la...

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1: La que me siento bien. Esta canción para motivar, gente. No es el show de la cámara escondida. ¡No! Es el Super Show de la Caribeña.
2: ¡No, así vamos! Es. Vamos a hablar de la llegada de los artistas internacionales a nuestro país.
1: Ajá.
2: Porque solamente en septiembre ha llegado Ricky Martin,
1: Romeo Santos se llegó hace poquito también, sí, con Prince Royce. Ahí estuve yo.
2: La reina del flow, Andrés Calamaro. Bueno, el gran combo vive acá.
1: Ah, no, pues.
2: Vacilos, los Cafres. Han llegado también. Bueno, ha llegado viene también ¿cómo se llama? Rafael. Bueno, Rafael siempre viene. Ahora Robbie Williams. Vienen tantos artistas. Ajá. La verdad, conciertos. ¿Qué artista falta que venga, no? David Bisbal viene en octubre, dice.
1: Imagínate.
2: David Bisbal también viene en octubre. Chino y Vladi también.
1: Chino y Vladi.
2: Perdón, Chino y Nacho vienen en octubre. BTS, como lo dijimos. Soy Luna también viene. En noviembre, Soy Luna.
1: Dos fechas para Robbie Williams, ¿eh?
2: Hoy día también canta mi tío.
1: 23 y 24, imagínate. Dos conciertos.
2: En noviembre viene Marco Antonio Solís.
1: ¡Hola!
2: Airbag también viene. Sí, tremendo grupo, ¿eh? Ahí está, Gorillaz también.
1: Gorillaz.
2: También viene Ramazzotti, el que canta como gato.
1: Ya puede ser.
2: Agua Marina viene. Ah, no, Agua Marina vive acá, ¿no?
1: Agua. ¿Cómo que eres así?
2: O Chayanne. Diciembre viene Chayanne, Maná, Martín Garrix. Es decir, todos vienen a Perú. Para eso sí madrugan, hacen cola. Pero Miguel Moreno hace show, tiene que estar haciendo live.
1: Yéndose a todos los podcasts a promocionar.
2: Oye, dice que iba a venir Cristina Aguilera también, creo.
1: También,
2: que
1: posiblemente llega. Así que no pierda las esperanzas.
2: ¿Y cómo dicen que no hay plata en el Perú?
1: A ver, hay que preguntarle a la gente en todo caso, ¿qué artista falta, no? Y si iría.
2: Claro.
1: ¿Y por qué irías también? Pues no, de repente te gusta, te encanta.
2: Y eso, mi estimado Rolly, que no hablamos de los que ya vinieron. O sea, en marzo vino

0: hay gente, ¿no? Ajá. ¿Cómo dicen que no hay plata? Repito, por Camilo también viene en noviembre. Godwana también viene en noviembre. Die Strokes. ¿Cómo se llama este? Catriel Cabellos. Ah, no, es el jugador.
1: Se están llevando la plata del país, hermano.
0: Miénteme.
2: A lo que tú quieras conmigo.
1: Uy, no.
0: Paulo Alondra también vino, ¿no?
1: Ajá.
0: Paulo Alondra, digo Alondra. Paulo Alondra vino.
2: Amigo. Amigo. Porfa, miénteme. A lo que tú quieras conmigo.
0: Ah, el Cuarteto de Nos también. Buenaza la banda. Cuarteto de Nos también estuvo en agosto, ¿no?
1: Indigo también va a venir, ¿ah?
0: ¿Quién?
1: Indigo.
0: El que viene también es Curwen.
1: También va a venir a las 8.
0: Bueno, ¿qué artistas faltan que vengan o qué artista que te gustaría que venga a Lima, Perú?
1: Claro, no vayan a decir más que, por favor, Freddie Mercury, no, Michael Jackson. Aunque Michael Jackson estaba, ¿no? Con la noticia que iba a llegar al país,
0: ¿te acuerdas que
1: ¿no?
0: vino, claro. iba a venir con su gira Dangerous? Yo compré mi entrada, todo, y este...
1: Pero se fue, pues.
0: No, no quiso ver algo. No vino por un imitador que vio en YouTube.
1: ¿Tú crees?
0: Bueno, ahí está. Entonces, ¿qué artista?
1: ¿Qué artista
0: quieres que venga a nuestro país?
1: ¿O falta que venga al país? ¿Qué artista? A ver, enuméralos. WhatsApp 900-27785. A ver, esperamos entonces tu mensaje de audio. ¿Cuál es el artista, baby?
0: Vamos. Perdón, ¿quién es Dimas? Discúlpame, no, el 1 de diciembre acá me comentan.
1: ¿Qué dice?
0: Dimas. ¿Dimas no es el que canta en los Yaipen?
1: No, en los Yaipen no.
0: Hay un Dimas que canta.
1: Está con Cristian.
0: No creo.
1: En la orquesta de Cristian.
0: Dimas, a ver, un ratito para.
1: En la pareja de McKaylee, pues.
0: Espérate.
1: ¡Ay!
3: ¡Suspiren!
1: ¿Sabes quién vino también este año?
0: ¿Quién?
1: A que no sabes, ¿ah? Llegaron los Master Boys, pues.
0: Claro.
1: Ellos también llegaron al país. Esa gente noventera, hermano. ¿Sabe quién más estuvo?
0: Allá, Dimas es un compositor. Ah, ¿qué cosa? Perdón.
1: Estoy diciendo a los artistas que llegaron también. Artistas del Eurodance. También llegó, ¿sabes quién?
0: ¿Quién?
1: DJ Bobo.
0: ¡Oh, DJ!
1: También.
0: También estuvo por acá DJ Bobo.
1: ¡Claro!
3: ¡Sí!
0: Ese es mis tiempos.
1: También llegaron, por eso te digo, hay muchos artistas que llegan aquí al país y a claro. pesar de los años, la gente todavía tiene por ahí su gustito y se va para poder disfrutar esa música.
0: Mira. Hay artistas que no son contemporáneos, por eso no lo conozco. Mira, este señor Dimas Canatuli, conocido como Dimas, es un cantante, compositor, multiinstrumentalista, kazajo.
1: Ya debe ser un género que las cuales tú no consumes, claro, pues ni yo tampoco, ¿no? O sea, por eso no lo conocemos.
0: Bueno, hace música clásica, contemporánea, conocido por su rango vocal. Ha cantado en 12 idiomas, Dimas.
1: ¡Oh!
3: ¡Ahí está! DJ Bobo.
1: El que también estuvo aquí en el país de pasadita, hizo una presentación así... De volada fue Carway. Miércoles.
0: Oye, ¿cuándo vino Rolly? En agosto.
1: Ya en los primeros meses de este año. Bueno. Se paseó por un centro comercial, estuvo ahí.
0: Ah, claro, sí. Comió papa rellena.
1: También
0: aquí,
1: le invitaron, sí, su mollojita.
0: Duncan Du también vino.
1: Duncan Du, hazla bien.
0: Duncan Du más antiguo.
1: A ver, la gente que dice, ¿qué artista falta entonces para que venga a visitarnos aquí al país? Hola, caribeña.
4: Habla Miguelito.
1: Hola, Manuel Díaz.
4: Hola, Rolly, buen día.
1: Buen día.
4: ¿Cuándo vienen los Backstreet Boys?
1: Ahí está.
4: Y también Juan Gabriel. Saludos.
1: Juan Gabriel ya no viene.
0: Los Backstreet Boys.
1: No, pues.
0: Oye, los Backstreet Boys estuvieron de gira en Argentina, que estuvieron.
1: Ajá.
0: Y lo recibieron en el aeropuerto de las aeromosas, la gente del counter. Y comenzaron a hacer las coreografías.
1: Sí, tremendo. Backstreet Boys también tiene su público enorme, ¿eh?
0: Ahí está.
1: La comunidad enorme. Están esperando la presencia de Marrón Falla.
0: Ese es mi grupo, Marrón.
1: ¡Ah! A ver, ¿qué artista falta que llegue al país? Hola, caribeña, buenos días.
4: Buenos días, la caribeña sí suena. Buenos días, Miguelito. Buenos días, Rolly. Hasta que mira. Yo no sé si sea artista o no,

0: Para mí sí lo es, porque son artistas con la pelota, es un dios del fútbol. Yo quiero que venga Cristiano Ronaldo, mano. Ahí sí, me endeudo como sea para la entrada. Es imposible venderlo hasta con la gota a gota,
1: claro,
0: mano. Cristiano y Cristiano, no ha venido al Perú y eso es lo que hace falta acá.
1: Exacto. Oye, Messi, sí, a Messi, a por acá. O también este vecino, pues, ¿no? El país argentino. Pero Cristiano Ronaldo sería la sensación, ¿ah? ¿Eh?
2: Yo quiero que Cristiano se ponga la camiseta del Boys, nada más. Ah.
1: ¿Sabe quién también llegó al país, Miguel?
2: ¿Quién?
1: Dua Lipa.
2: Claro.
1: Dua Lipa llegó ahí, imagínate. ¡Ah, la miércoles! ¡Qué mujer!
3: ¡Dua!

0: caribeña?
1: Ya va a llegar Cristiano Ronaldo. Para el 2027 en el Monumental.
0: ¡Sí! Ahora, los que también pide la gente, ¿sabes quién?
2: ¿Quién?
0: Un artista que te gusta. Mira, voy a poner la canción y tú vas a decir si te gusta o no te gusta.
2: Ya.
0: ¿Ya? Porque la verdad los están esperando, pero los originales deberían ser. ¡Los que faltan llegar al país! Después de tantos años que llegaron, tendrían que volver para todos los noventeros. Yo los ochenteros también.

0: La Bombelín. Hola, buenos días.
1: Hola, Rolly. Hola, Miguel.
0: ¿Cuál es el artista que falta?
1: ¿Cuándo viene la Tigresa del Oriente, para que haga un concierto?
0: Hola, ¿qué artista faltaría que visite el Perú?
2: Miguelito, quisiera que venga Julio Iglesias. Porque la próxima semana llega Rafael en Inolvidable.
0: ¡Mírame! Ya. Ya. ¡Chinche! ¡Hola, buenas!
3: Buenos días, Miguelito, Rolly. Falta que vengan los Teletubbies.
4: Pecho, abacho.
5: ¡Oa! ¡Abacho! ¡Aso!
0: ¡Aló!
6: Bueno, este nuevo audio quiero expresarles ya más centrado en la pregunta.
0: A ver.
6: Me gustaría, la verdad es que vuelva el Sinfónico de los Caballeros del Zodiaco, ¿no? Que es una experiencia inolvidable, me han comentado.
0: Sí.
6: Me gustaría que vengan, ¿no? Y que digan con más anticipación, pues con un mes antes, que mencionen, ¿sabes
0: qué?
6: Se presenten en tal lugar, un mes antes, preventa y todo el tema, ¿no? Pero no como la última vez que se dio. Muy rápido.
0: Pero bueno, momento otro,
6: pues. Está bien, ojalá, pero no sé por qué les digo, ¿lo van a traer? Confirmen.
0: Estamos preguntando hoy quién falta y va a traer. ¡Aló, buenas!
7: Rolly, Miguel, ¿qué tal? Bueno, quería regresar también es los Rolling Stones. Y además, hoy mi mamá Mercedes Benavide Rivera, hoy cumple 75 años, está de cumpleaños hoy día, así que quiero mandarle un saludo para ella. Aquí de Santiago de Chile, caribeña sí suena.
0: Muy bien, gracias. A mí me gustaría que venga, ¿sabes quién?
8: ¿Quién?
0: Ella.
8: No. La Brit.
0: Ya está con sus añitos, pero igual. ¿Quién es Byron?
8: Oye, ella tiene mi edad, creo, ¿no? 47 tiene yo. Pero todavía Brit no está... Bueno, si no vine ella a Chile y Arica, podría...
0: Ay, Dios mío. Doctor Angulo, ¿qué tal el programa?
9: Esto es una porquería.
0: ¡Ah, la mierda! Doctor. tranquilo.
9: Oye, eres chippy.
0: Tú también.
8: Oye, el concierto de los Caballeros del Zodíaco fue en el Gran Teatro Nacional, acá estoy leyendo. Y obviamente fue en agosto, pero parece que va a volver, ¿eh? Porque hay muchos hinchas de los Caballeros del Sobaco.
0: Del Zodiaco.
8: Ah, perdón, soy.
0: Bueno, vamos a escuchar más audio por acá que tengo, ¿sí? A ver, ¿qué nos dice la gente? 900-27-785. Aló, Caribe, ya buenos días. Hola.
10: Buenos días, Rolly. Buenos días, Miguelito Moreno.
0: Buenos días.
10: Saludos, Cata Lara. Bueno, la artista que falta que llegue es la Chibola, la Tigresa del Oriente.
0: Listo, ya lo dijeron por aquí, está reclamada la Tigresa. A ver, hola, caribeña, buenos días.
11: Caribeña, buenos días.
0: Hola,
11: buenos
0: hermano.
11: Días, caribeña. Ah, con los artistas. Mejor que ya no vengan ya. Y si vienen, que vayan a otro lugar, porque todo lo que hacen eventos, Arena 1, Costa 21...
8: Tráfico.
11: El tráfico en la Costa Verde es...
0: ¡Qué terrible!
11: Anoche hubo un evento,
0: puro
11: más
0: zombie.
11: De una hora desde Armendáriz hasta Universitaria. Imagínate ahí, un sismo 8.8 con maletazo incluido. ¡Cuándo! Saludos.
0: Listo, gracias.
8: Oye, yo no entiendo por qué le cierran los accesos a la gente que está saliendo del... Han tenido que rampar. Han tenido que subir así como es...
0: Parecen zombies, pues no tengo que van a correr.
8: ¿Cómo van a hacer un concierto y van a comenzar a... No, eso está mal.
0: Bueno, es parte de lo que tiene que tomar sus precauciones también la gente que organiza estos eventos, ¿no? Darle las posibilidades y las facilidades para que puedan irse por un sector donde no pueda afectar el tráfico. Bueno, vámonos. Que venga el general mejor.

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0: que estaba enfocando el techo.
1: Oye, nuestro director de TV ha trabajado en los más grandes canales de este país.
0: Hermano.
1: Y tiene una capacidad para ubicar al conductor.
0: Imagínate.
1: Me pongo más para la derecha, ¿no?
0: Ya. A ver, y eso no es nada, hermano. Ha trabajado en los canales de regadío.
1: Ha trabajado en el canal de Panamá, hermano.
0: En el canal de Chavimochi.
1: Oye, con decirte que trabajó, escúchame, trabajó con Cantinflas.
0: No seas malo.
1: De verdad. Y Cantinflas no lo hacía reír.
0: Ah, mira, hasta la forma de hablar tiene, ¿no? Sí, no
1: muy, muy serio, muy serio.
0: Loco. Sí, sí.
1: Bueno.
0: Bueno, señoras y señores, ladies and gentlemen, ladies. Llegó el momento de...

0: Vamos. Este es Así Baila Mi Trujillana. Mejor vamos a Piura, porque si no terminamos trasquilados en Trujillo, hermano. Vamos a Piura mejor con San Miguel.
1: Oye, me llamaron de Trujillo para un evento.
0: ¿Vas a ir?
1: Me dijeron, señor, ¿cuánto cobra el show? Yo cobro tanto. Ya, mire, la mitad se lo mandamos a Lima y acá lo liquidamos.

0: que ir a Chiclayo.
1: Estamos buscando el cabrito más grande.
0: Oye, dice que un piurano va a la librería. Ajá. Un piurano. Y le dice: buenos días, ¿usted tendrá el libro ¿Cómo salir de la pobreza? Sí, señor, sí lo tenemos. ¿Me puede fiar uno?
1: ¿Dónde encontramos el cabrito más grande? Puede ir al Recogines, ¿ah?
2: Hola, ¿qué tal? Buen día, con saludo a Miguelito. El cabrito más grande lo encuentran ahí en el penal, al Chibolín, el Chibolín.
0: Oye, dos piuranos hablan y uno le dice al otro: oye, Juan, anoche soñé con el diablo. ¿Con quién? Con el diablo. Con el diablo que tenía un papel higiénico. Ay, ¿cómo que tenía un papel higiénico? Sí, y recordé a mi mamá. Que siempre me decía: el diablo anda suelto.
1: Ay, Dios mío, recuerda que el que ríe último es porque no entendió el chiste.
0: Oh. Oye, ¿de dónde te gusta el ceviche más, Rolly? ¿De Trujillo, de Chiclayo, de Tumbes, de Piura?
1: El ceviche chiclayano.
0: ¿Sí?
1: Sí.
0: Oye, me comí un ceviche toyo.
1: Ya.
0: Toyo estaba rico.
1: Carne blanca, pues.
0: Carne blanca.
1: Claro.
0: Bastante, y poca cebolla me dieron, bastante pescado.
1: Qué rico.
0: Claro, después le hice un par de videos y...
1: ¡Ah, hola!
0: Oye, en Piura le dice, un tipo estaba en el restaurante.
1: Ya.
0: ¡Mozo! Dígame, señor. ¡Mozo! Dígame, un ratito. Ay, no seas gafo.
1: Ay, no seas gafo.
0: Ay, en mi sopa hay una mosca. No se preocupe, señor, al lado hay una araña que se la come. Oye, la última chapa que le han puesto a Curwen.
1: ¿Qué le ha puesto?
0: Manguera pinchada.
1: A Curwen le ha puesto manguera pinchada, ¿por qué?
0: Por todos lados pierde. Sí.
1: ¿Dónde encontramos el cabrito más grande?
0: ¿Dónde?
1: Para preparar un rico cabrito para el Papa.
3: ¿Qué tal, muchachos? Pero yo que sepa, el mejor cabrito del Perú se prepara aquí en Piura, en Catacaos.
1: Ahí está.
3: Un buen ceviche de caballa también en Catacaos. Qué la mejor rico. Chicha de jora es en Catacaos. Hay un cabrito bueno. Un cabrito, pero de los mil. Se les va a caer las muelas a ustedes.
1: Se les va a caer las muelas a ustedes.
0: Se
1: te va a caer las muelas.
0: Se te va a caer las muelas. Oye, dice que una mujer le dice a su marido, el piurano: amor, creo que ya es hora de dar el siguiente paso, ¿no? Yo creo que ya me toca vestirme de blanco. Tienes razón, mi amor. Vamos, que te inscribo en el karate.
1: ¡Que vive el norte! ¡Eso! Donde dicen que ayer pasé por tu casa y me tiraste un disco rayado. Y me tiraste un disco rayado. Y me tiraste un disco rayado.
0: Ay, qué buena esa, el disco rayado.
1: Rayado. Rayado. ¿Dónde está el cabrito más grande en el Perú?
3: Rolly, buenos días.
1: Buenos días.
3: Para encontrar un cabrón, tienes que encontrar primero un arroz con pato. No creo que sepan de arroz con pato. Todo está relacionado.
1: San Miguel, San Miguel al amanecer.
0: Oye, llega un borracho a su casa.
1: Ya. Ya que luz, es.
0: Y la mujer lo estaba esperando en posesión jarrita. Y el borracho llega, toca la puerta. Todavía toca el desgraciado.
1: A ver, toca la puerta. Y ¿quién será, carajo?
4: ¡Valerie! ¡Abre!
1: Ay.
4: ¡Valerie!
1: ¡Ay, qué tienes! ¡Estás borracho!
0: Oye, sin vergüenza, le dice. ¿No te da pena? Ah. ¿No te da vergüenza llegar tan tarde, borracho? Pero si apenas son las 10. Enfermo, son las 5 y 5. ¿Y 5 y 5 cuánto es, peburre? ¿Dónde hay cabrito grande?
1: ¿Dónde lo encontramos? ¡Aló!
3: Hey, muchachos, buenos días. ¿Cómo van a
5: hablar de comida ahorita, el cabrito, la tortilla de raya, de verdad, soy trujillano y viví 5 años en La Victoria, ahí es donde aprendí a cocinar, de verdad, y eso me abrió muchas puertas. Chiclayo es lo máximo, de verdad, Chiclayo es lo máximo. Bien, ahí hoy mi querido cabeza de Rotoplas.
1: Oye. Ay, gafos, ¿no?
0: Bien gafos este, ¿no?
1: Ay, bien gafos.
0: Oye, tú sabes que yo estoy ahorita en pleno ejercicio. Tengo el abdomen marcadísimo.
1: Ay, ay, ay.
0: Mira mi abdomen. ¿Está marcado, sí o no?
1: Tiene coquitos.
0: Pero por el elástico del calzoncillo.
1: Sí.
0: Está marcadísimo. No tienes agua de Chiclayo porque San Miguel ya me aburrió.
1: A ver. Ah, es que estamos en Piura, pero de Trujillo nos emocionó a Piura.
0: Bájate a Piura.
1: Hay que bajar ahí. Vamos a Chiclayo entonces.
0: Vámonos a Chiclayo.
1: Vamos a buscar a Chiclayanita. ¿Está bien? A ver, ¿dónde está esa Chiclayanita? Que venga, por favor, con su rico seco de cabrito.
0: Se viene el Papa y al Papa le van a hacer el cabrito más grande del mundo.
1: Y aquí estamos buscando, queremos saber dónde está el cabrito más grande en Perú. ¡Aló! ¡Buenos días!
6: Buenos días, Rolly, Miguel Moreno. El cabrito más grande. Habría que medirlos, pues no sé quién es más alto, Beto Ortiz o Carlos Cacho.
0: Hay que medirlos.
1: Hola, caribeña, buenos días.
7: Habla Rolly, habla Miguelito, saludos de acá de Chiclayo. Rolly, Miguelito, el mejor cabrito está acá en Chiclayo, pechicho. Acá en las 7 de enero y 8 de octubre hay uno, pero de un palancón.
0: Oye, gracias.
7: Abrazo.
1: ¡Oy, oy, oy! Ese es el Chete.
0: Oye, dice que la china Valeria, la de redes sociales, le dice a su amigo: oye, perdón, discúlpame, Rolly, esa camioneta que está fuera de la radio, ¿es tuya? No, ¿por qué? Porque ya me estaba enamorando de ti.

0: pasé por tu casa y me tiraste vinagre. ¿Qué tienes, coño?
1: Oye, me has hecho acordar el chiste de las tortugas.
0: ¿Cuál?
1: Ese de la familia tortuga que caminaba. Y en eso la tortuga bebé se cansó de caminar. Tú sabes que las tortugas son lentas.
0: Ajá.
1: Y le dijo a su papá tortuga.
0: ¿Qué le dijo?
1: Papá.
2: Papá, ya me cansé. ¿Me puedo subir a tu concha?
1: Y el papá le dijo, mejor súbete a la concha de...
0: ¿De quién? Vamos a la pausa comercial. Pero antes, dime la pausa comercial.
1: Antes un piropo para una señora.
0: A ver.
1: Para Valerie. No desayuné por pensar en ti. No almorcé por pensar en ti. No cené por pensar en ti. Y ahora no puedo dormir porque tenía hambre.
0: Yo diría, adiós corazón de iguana. Arriba te tengo pena, pero abajo te tengo ganas. ¡Vamos a la pausa!
1: ¡Pausa!
0: ¡Volvemos! ¡Ya volvemos aquí a la Caribeña!
3: Las estrellas

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1: León, exactas son las 8 de la mañana con 31 minutos aquí en la Caribeña. Así suena, continuamos nosotros en el sábado. Hoy día 10 de octubre, entregándote lo mejor del Super Show de la Caribeña. Sí, como lo oyes. Hoy. Bueno, y atención, Chocherita, ¿qué tal? ¿Cómo estás? Buenos días.
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1: Chévere, chucherita, gracias por la visita.
2: De nada. ¡Arriba, León!
1: ¡Ay, Dios mío! Bueno, son las 8 de la mañana con 32 minutos. A propósito, un súper saludo a esta hora que nos escuchan a todo volumen. Será para la gran Jacqueline Tuesta, allá en Seattle. Está mojadita la mujer, ¿eh? Está que llueve bárbaro, pero ahí está escuchando la radio. Continuamos con el Super Show. Desde luego del fin de semana.
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0: jueves de TBT. ¿Qué es TBT?
1: Mira, ya tienes IA, pregúntale a la IA. Aprovecha.
0: IA, ¿quién es Greta? Ay.
1: No, Greta no, pues. Eso sí ayer.
0: Está bien. A mí me encanta la música, Rolly, dale.
1: No, vamos. A ver, ¿qué significa TBT? Pregúntale a la IA.
0: Todos vamos al... Vamos con Vicky.

0: Carlito, te encontré algo de TVT para que te puedas enterar y saber de qué se trata.
1: Sí, Rolly.
0: No, dime.
1: Hoy día también es el Día Mundial de la Barba.
0: ¡La barba!
1: Hay mujeres a las que le gusta corta, a otras les gusta larga.
0: Pero ellas no tienen barba.
1: No, te digo que hay mujeres a las que les gusta larga, corta, la barba de los hombres.
0: Claro.
1: Pero son tema de gusto, ¿no? Aunque dice que la barba contiene muchas,
0: es antihigiénico.
1: Bacterias.
0: Ajá.
1: Un saludo a todos los barbones.
0: Ahí estamos. Y a los barberos también que chambean ahí, de esquina acá. De Titanes con el Sol. Bueno, te decía.
1: Dime.
0: A ver, vámonos rápidamente, ¿por qué el TVT? ¿Ya?
1: En un momento para reflexionar en la vida diaria. Un momento con Rolly Javier.
0: TVT significa Torque Back Start Time. Repetimos. Torque Back Start Race.
1: Que
0: se traduce en español como jueves de retroceso o jueves de recuerdo.
1: Jueves de recuerdo. ¿Y por qué no dices así mejor?
0: Y por eso, pero te lo digo ya.
1: ¿Qué te crees, extranjero?
0: Oh, yes, jueves. ¿Cómo se utiliza este hashtag? Es una etiqueta o hashtag, repito.
1: Hashtag.
0: Sí, que se usa en redes sociales como Instagram, Facebook,
1: Instagram,
0: o TikTok. Que sirve para compartir fotos o videos antiguos. La gente publica recuerdos de su infancia, viajes pasados o momentos nostálgicos. Así es.
1: Esto fue Telecinco Informativo.
0: Todavía, espérate, me falta todavía. Una regla principal para esto. Tradicionalmente se debe publicar solo los días jueves. La palabra que acabas de escuchar, jueves de TVT, pues ya sabes, significa es volver al pasado. Si tienes una foto antigua, entonces en mente que quieres publicar, hazlo solamente los días jueves. Y ahí pones la foto ahí, aquí, con mi amiga de infancia.
1: Nada más.
0: Ahí está.
2: Es inútil que...

0: llegó. ¡No! ¡No, no, no! ¡Terrible lo que va a pasar! ¡No puede ser posible esto!
1: ¡Ajá! ¡Wow! El señor Miguel Moreno es un mercenario. ¡Ah!
0: ¡Mamá!
1: Yo no tengo amigos.
0: ¡Ya lo sabemos!
1: Estoy esperando el primer mes para que me voten. ¡Vótame, César!
0: ¡Ya pasó un mes y días!
1: ¡Vótame! ¿Y saben por qué no me duele? Porque soy el mejor. Soy impenetrable. Soy indestructible. Soy el mejor.
0: ¡Cállate, mierda!
1: Soy.
0: ¿Qué quieres?
1: Ponte la pista. Soy un tiburón.
0: ¡Mamá!
2: ¡Ay, Keiko va a gobernar bien, Víctor!
1: ¡La hueva! ¿Para eso querías la presidencia? ¿Para eso querías gobernar? ¡No has hecho ni mierda! ¡Para eso querías tanto! ¡Para eso fregaste a PPK, a Vizcarra! ¡Para eso querías gobernar! ¡Asume tu voto, fujiasno! ¡Van a sacar una ley para que no hable! Han hecho una ley para ponerme una mordaza.
0: ¡Ay!
1: Por la hueva es. Soy una cucaracha. Soy Turjue.
0: Falta el otro, falta el otro, Turjue, falta el otro.
3: Mi pepito, patito, patito, patito, patito, patito.
0: ¡Turwey!
1: Nunca los quise.
0: ¡A la miércoles!
1: Yo soy amigo de Tonino.
0: ¿O amiga?
1: El perro. Mis amigos son Renato Cisneros. Mis amigos son. Mis amigos son Marcos y Fuentes.
0: ¡No!
1: ¿Qué va a ser mi amigo Miguel Moreno si es un payaso? Es un remedo de cómico. Nunca fueron mis amigos. Solamente quise experimentar hacer el microondas.
0: El sonido del microondas, ¿no? Más parece un zancudo eso, una mosca. Man.
3: Terrible lo que va a pasar.
0: El lunes, agárrate, Turwen, ¿ah?
1: Saludo para la gente de Cementera Pacasmayo. Pronto me van a contratar.
0: Ah, te han visto con casco blanco, voy a tener que llevar a chambear allá. Hacer cemento. Agárrate que el lunes, ¿ah? ¡Uy! El lunes.
1: ¿Vuelve?
0: Te enfrentas a tu peor pesadilla.
1: ¿Va a venir? Habla fe basura.

0: ¡Pero Víctor, vas a volver a la radio!
1: ¿Tú crees?
0: ¡Pero no, Víctor! No voy a volver. Que primero se vaya Miguel Moreno. Y luego vuelvo. Voy a hacer cambios en la radio. La primera que debió salir es Valeria.
1: Ya, ya se fue, ya la sacaste. ¡Ah, ya! ¡Mira, eras tú!
0: El segundo que se va a ir es ese mercenario. Miguel Moreno es un mercenario. Lucra con mi dolor, porque estoy sufriendo. Carla no es mi flaca. Carla es mi chocolate, mi caramelo, mi fresa, mi leche condensada, mi tipacay, mi aeropuerto, mi sopa pac pop. Carla es mi mazamorra, mi guindón, mi pasa, mi arroz con leche, mi picarón de doble hueco.
1: Oye, ¿tanto? ¿Dónde picarón de doble hueco? ¿Cómo es eso? Hoy pasa.
0: Me habrán engañado. Me habrán engañado, pero al menos yo me entero. Tú vives feliz, güey. Tú llegas a tu casa y encuentras lomo saltado, churrasco a lo pobre. ¿Con qué, güey? Si tú no ganas, tú ganas 1,000 soles al mes, güey. Tú ganas 1,000 soles al mes. Eres pobre. Y comes carne. Tu mueble está apoyado a la pared. Eres pobre, güey. Tus 15 años lo decoras con papel higiénico. Eres pobre. Eres pobre. ¿Y sabes por qué eres pobre?
1: ¿Por qué?
0: Porque votaste por Keiko. ¡Dale! Nunca serás un capuñay. Nunca. ¡Todo está aquí! ¡Todo está aquí! Tengo cólera de saberlo todo. Lo sé todo. Sabía que Miguel Moreno se iba a burlar de mí. Por eso me fui. Igual es. Soy una cucaracha. Soy indestructible. Soy impenetrable. Soy un tiburón.
2: Ándate al lado.
1: Ya, Turben, agárrate, Turben.
0: Agárrame.
1: Agárrenlo, por favor, agárrenlo. No. Pero que no se vaya, quédate ahí, Turben. Ay, Dios mío.
3: Jueves de TVT.
1: Jueves de recuerdos. Ay, Dios mío. El lunes. El lunes.
4: Amigo.
1: Asume tu burla.

0: lleve el bien.
1: Ahora pues, Turben, agarra, agárrate. El lunes llega y desterramos a Turben.
2: Ay, mariposa de amor, mi mariposa de amor, ya no regreso contigo.
1: A propósito, Turben, ¿cuánto ya estás recaudando ya con el QR ahí en el casco? Porque tiene que ser japalajata, hijo, ¿eh?
3: Tú puedes imitarme, tú puedes imitarme, tú puedes burlarte de mí.
1: Ya.
3: Lo único que te pido, Miguel Moreno, es que pongas mi QR.
1: Nada más.
3: Es lo más justo. Porque si no pones mi QR, te voy a demandar. Voy a sacar tu expediente. ¿Y sabes por qué?
1: Una carpeta le vas a sacar.
3: Voy a sacarte la carpeta, Miguel Moreno. ¿Y sabes por qué te voy a destruir? Porque soy el mejor. Soy un tiburón. Ay, ya mucha esquizofrenia.
1: Saca. Ya va.
0: Señoras y señores,
1: y aquí está como...

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1: 8:49.
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1: 9:03.
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0: seguimos con el Super Show de la Caripeña.
1: Mira, como un tributo, ya faltando horas nada más para tu cumpleaños de mañana.
2: ¡Opa! Ah. Tributo que será este, municipalidad.
1: Homenaje en vida, hermano.
3: Buenos días, Rolly. Buenos días, Miguel. Hoy, hablando de homenaje, la verdad es que ayer me he matado de risa. No sé si viste lo que pasó en el homenaje de Messi.
1: A Messi, la despedida, ¿no?
2: Lloraban con Messi, acá nosotros llorábamos con la selección.
3: Acá llorábamos con la selección, en Argentina lloraban con Messi, pero lo que ha llamado la atención, la anécdota de la noche, mira, y eso que yo no vi el evento, no sé lo que esto ha reventado en redes. Pasa que al fin, casi ya cerca del final, le hacen una especie de muestra con drones.
2: Ah, la miércoles, ¿no? Que uno, a los BTS.
1: Está de moda eso, pues.
3: Todos sabemos, pues, que ya Messi se retira de la selección argentina, entonces uno pensaría que van a hacerle algún mensaje bonito, alguna imagen referencial, algo, ¿no?
2: A su carrera.
3: Y salen los drones. Y lo primero que se ve es publicidad. Que dice...
2: Gracias, Pampi.
1: El canje.
3: ¿No? Seguro Santander, no recuerdo cómo se llama. La gente los ha hecho polvo. Los ha hecho trizas.
2: Ahí, para que se den cuenta que el fútbol es un negocio. Primero está la plata. Y luego está la honra, ¿no?
3: Sancor Seguros. Y las redes de esta marca, que sí es auspiciadora oficial de la selección argentina, pues ha tenido que cerrar toda su red, han cerrado todos sus comentarios, los están masacrando.
2: La gente va por el corazón, pero el fútbol finalmente es un negocio, ¿no?
3: No, yo lo sé, pero mi pregunta es, ¿no? Pero si ya todos son millonarios ahí, ¿no?
2: Ah, claro.
3: Ya todos son multimillonarios, empezando por Messi.
2: ¿No? Empezando por Infantino, que es el que maneja el fútbol.
3: No, claro. También. Entonces, un ratito, ¿no? Un ratito deja fuera la
2: marcha.
3: Un ratito nomás. Y dale un mensaje bonito, un mensaje de aliento, algo con lo que se vaya a despedir, ¿no? Y ponen ahí publicidad, claro, hermano.
2: Que es lo que pasa, ¿no? Es lo que pasa acá en el fútbol peruano, ¿no? El dinero es primero, antes que obviamente tener una selección que nos represente bien.
3: No, pero yo estoy de acuerdo con que el dinero sea primero.
2: Obviamente, pero tiene que ser equilibrado.
3: Exacto, digamos. Tiene que haber criterio.
2: Víctor, hay miles de escuelas de fútbol para niños. Miles. Ya. Dime, de esas miles de escuelas, ¿por qué no dan un futbolista del nivel de Farfán o de Guerrero? Porque la gente mete plata con tal de que sus hijos estén ocupados en algún sitio.
3: No se lo toman en serio, ¿no?
2: Obviamente, pues, ¿no? Son clubes. Así como la educación, que ahora hay colegios que tienen de un año ya te están dejando los hijos.
3: Sí, pues, ¿no? Ya, de frente.
2: Cuando
3: ya
2: la educación a esa edad tiene que ser de los padres.
3: Va a llegar el momento en el que ya recién nacido nomás ya
2: de la incubadora al kinder, ¿no? De la incubadora al kinder.
3: No, de verdad. O sea, yo entiendo, mira. A ver, no es que esté en contra de hacer plata. O sea, me encanta el dinero.
2: Capitalismo.
3: O sea, me parece bien. Al contrario, si se pueden meter marcas, auspicios, sponsors, crear un mercado. Yo estoy completamente de acuerdo, mi hermano. Pero hay que ser inteligente a la hora de hacer plata también, ¿no? Si vas a hacerle un homenaje a la figura más importante de tu selección,
2: mundo, ¿no?
3: Del planeta entero,
1: claro.
3: No puedes meterle un ad, claro. ¿No? No puedes poner una publicidad.
2: Todos estaban llorando y miraron los seguros.
3: Todos estaban llorando, ¿no? Llorando, hermano, así a ver qué sale, ¿no? Inmobiliaria Juancito, no sea malo, pues. Y me hizo pensar en algo, Rolly. ¿Cómo quisieras tú, Miguel, que sea tu homenaje?
2: Despedida.
3: Ya, de una vez, ya. De,
2: así, con papilón en vivo.
3: Ya, de despedida nomás.
1: Así,
3: ya,
1: la cima, Miguel,
3: ¿Qué quisieras en tu homenaje, hermano?
2: Que se dibuje en el cielo un tamal.
3: Un tamal.
2: Pero
1: no lo que sea comido.
2: Pero desamarrándolo.
3: Para empezar, lo más importante, ¿dónde?
2: No, en el estadio de Elías Aguirre, en Chiclayo.
3: Claro, está bien.
2: El estadio de Chiclayo.
3: El estadio de Chiclayo. Ahí con todas las autoridades.
2: Con Cristian Yaipen cantando el secreto.
3: Con Cristian Yaipen cantando el secreto. Con alguna... ¿Quiénes quisieras que sean los auspiciadores de tu homenaje de despedida?
2: Ataúdes, se cerraron tus ojos.
3: ¿Algún restaurante?
2: El Rinconcito Chiclayano.
3: El Rinconcito Chiclayano. ¡Ay!
2: Bueno, hemos hecho una pregunta, Víctor.
3: ¿Cuál es la pregunta que han hecho?
2: ¿Cómo te gustaría renegar?
3: ¿Cómo te gustaría renegar?
2: No, la pregunta es, ¿cómo salvamos el fútbol peruano? ¿No?
3: ¿Cómo salvamos?
1: ¿Qué podemos hacer?
2: ¿Qué podemos hacer?
3: Oye, cada audio que te han mandado, ¿cuánto dura? ¿10 minutos?
1: Dependiendo del comentario de la gente, no lo estaba chequeando, pero podemos sacarlo y escuchar qué es lo que dice la gente, ¿no?
3: A ver qué dice la gente.
1: A ver, vamos a escuchar entonces los audios acerca de la pregunta: ¿qué podemos ahora hacer con nuestro fútbol peruano? A ver, escuchamos al 900-27785.
3: A ver.
1: Audio al aire. Hola, Caliña, ¿qué tal? Buenos días. A ver, escucho. Hola, ¿qué tal? Buenos días, bienvenido.
4: Caliña, ojalá que se escuche mi opinión.
1: Claro.
3: A ver.
4: El fútbol expresa lo que es la realidad del Perú. El Perú está manejado por una mafia que solamente responde a sus intereses de ellos, a sus intereses de grupo. No le interesan los intereses del pueblo ni los intereses de la mayoría. Eso es el fútbol. Tenemos buenos jugadores en la provincia, pero a esos jugadores los ignoramos, no los convocamos, porque no son jugadores comerciales, no son jugadores que pertenecen a la argolla, no son jugadores que pertenecen a la mafia. El fútbol es manejado por una mafia de argolleros. Eso es lo que sucede. Acá no me vengan a decir que Gareca nos llevó a la selección. No, señores. Se olvidan de los puntos de la impugnación que hizo Chile.
3: Opa.
4: Y por eso el Perú llegó al Mundial en el año 2018. El mérito de Gareca no es del todo. Las cosas tienen que decirse como es. Ahora han contratado a un incapaz,
3: no,
4: como el señor Meneses,
3: Moreno,
4: que no sabe ni hablar, así como la presidenta Keiko Fujimori,
1: que puede
4: hacer el ridículo a la ONU en el minuto 3:06 segundos. Pronunció dos veces la palabra residente cuando le habían escrito resiliente, pero en su vida sabe lo que ella eso significa, y por eso que dos veces vocalizó residente. Eso es lo que sucede con el Perú, porque es una mafia y el periodismo tiene su cuota en lo que le sucede al país.
1: No.
4: Porque son unos mermeleros.
1: Ya no me niegue, maestro.
4: Esa es la verdad de las cosas, señores. Ojalá se escuche mi comentario.
1: Ya se escuchó hace rato.
3: Oye, hermano, ha mandado su podcast.
1: Sí.
3: Bien, ¿ah?
1: Está haciendo bilis.
3: Bien. Está bien, me gusta.
2: Este pata está para que se lo hable con Philly Quaker.
3: Me gusta la gente que reniega desde las 6 de la mañana. Me encanta. Ahora, muchas de las cosas que dice, pues son verdad, ¿no?
2: Perdón, puntualmente lo de Keiko, que dijo residente en lugar de decir resiliente.
3: O sea,
2: eso lo dijo o está inventando.
3: Mira, en cuanto al mensaje de la presidenta, pues sí fue leído, había un prompter adelante. Y no me había percatado ese detalle, la verdad. Pero la presidenta, de verdad que, bueno, si algo ha dejado en claro es que si no tiene una pauta, si no tiene un guión, queda perdida.
2: Sí, se ha notado.
3: Queda perdida. Pero escúchame, antes de eso, de fútbol. O sea, es verdad, ¿no? Es verdad que hay muchísimos. A ver, como alguien responsable en un medio de comunicación, no puedo asegurar algo, si no tengo la prueba. Pero, pues, sí hay serios indicios de manejos irregulares,
2: sí,
3: de presuntos actos de corrupción, presuntos delitos que se habrían cometido en diversas instituciones, y los resultados, desafortunadamente, no son para esas personas, sino para todo el país.
2: Así es. Es un deporte tan importante en el país, ¿no? Transversal. Si yo digo, el fútbol es transversal. Atraviesa todas las segmentos sociales, las clases sociales. Y además,
1: notable.
2: Ahorita no, yo creo que hay que enfocarnos, mi estimado Rolly, Curwen, en el puesto 9 de la
1: clase. No.
2: Chile también está mal.
3: Chile también está mal.
2: Bueno, Gareca lo dejó mal.
3: Pero,
2: el agente Gareca lo dejó mal.
3: Pero escúchame, ¿por qué? ¿Por tan mal jugó Perú ayer?
2: No tenemos talento, no tenemos físico.
3: Ajá.
2: No tenemos organización, no tenemos política deportiva, no tenemos trabajo en menores. O sea, el fútbol peruano agoniza, sino que la gente, repito, se conforma que Alianza le gane a la U o que la U le gane a Alianza y que Cristal empate con el otro. Porque somos un círculo vicioso. Ese
1: notable,
2: es el problema.
1: Notable.
3: Sí. Mira,
2: somos un círculo notable.
3: Esto es increíble. Y ayer, mira, yo realmente pensé que mucha gente iba a estar atenta al partido. A mí varias veces me ha pasado que cuando hay un partido, pues, y yo tengo programa, por más de que sea U Alianza, igualito se me caen las vistas, pero ayer he estado normal.
2: Que la gente ya se desilusionó.
3: Creo que nadie le ha dado bola al partido de ayer.
1: No, ya.
2: Claro.
1: ya no era.
3: ¡Hala, qué pena! De verdad me da mucha pena, ¿no? Sobre todo por la futura generación de los chibolos que realmente... Porque yo no dudo, no dudo que hay muchachos, adolescentes, niños, tal vez que sueñen con jugar en la selección peruana. Claro. Pero así como están las cosas, hermanito...
2: No muestra ni un resultado. O sea, nada. No hay nada, no se nota la mano de nada. No... Y la gente está esperando que Pizarro, que Paolo
1: no,
2: vuelva.
1: Pues.
2: Ya no,
1: pues.
2: No hay talento. Mira, no,
3: Paolo ya tiene 40 años.
2: ¿Sabes dónde te das cuenta que el fútbol de tu país está mal?
3: ¿Dónde?
2: Cuando no tienes futbolistas afuera.
3: Ah, bueno,
2: no
3: verdad.
2: Tenemos a nadie afuera.
3: ¿A quién tenemos afuera?
2: Alan. Afuera a Inostroza, el juez. Alan en Suiza.
3: Alan en Luxemburgo.
2: Y no tenemos más.
3: No tenemos nada más.
2: No tenemos. Tapia está jugando en Arabia.
3: Dios mío, estamos complicados.
1: Ya Carrillo también ya como que no.
2: Carrillo está en Brasil.
1: Ya cumplió, ya no.
2: Oye, Carrillo tiene una ganda de verdad, parece Rolly cuando viene los lunes.
3: pero Carrillo está chiquillo o ya está en
2: mi promo. Tiene 30 y tantos años.
3: Ya. Ahí es mi promo.
2: Además, él está buscando que lo contraten aquí en Perú porque quiere venir ya a ganar su plata caminando, ¿no?
3: Que se lo jalen acá a la caribeña, pues acá
1: su programa acá en la tarde. Acá su programa de futbolístico.
3: Claro. No, y qué pena.
2: Ahora, tú te das cuenta cómo estamos en un círculo vicioso porque sabes que hay 37 podcasts que hablan de esto.
3: ¿Ya?
2: Deportivos.
3: Ah. ¿Pero de qué deporte hablan?
2: Del de fútbol, bueno.
3: ¿Pero qué? ¿De qué hablan? Si ya no hay nada que hablar.
2: Por eso, hablan de la mala jugada.
1: Pero solamente opinan. Al final, ¿la solución cuál es, hermano?
2: Hablan de lo mismo, todos los podcasts.
1: Pero
3: la solución es tan obvia como tú dices. O sea, de verdad.
2: Es de abajo. Tiene que haber una reforma. Así como en la policía. Tiene
3: igualito,
2: que haber una reforma.
3: Igualito
2: en el fútbol.
3: Afuera todo.
2: Afuera todo.
3: Empezamos de
2: yo
3: cero.
2: Yo tengo una propuesta. Vayámonos todos del país. y que traigan canadienses, ¿no?
3: Que traigan ahí
2: irlandeses
3: de Suiza.
2: El problema somos nosotros.
3: No puede ser.
1: Don
3: no
1: Flecha puede ser. Decía que mejor hubiese querido nacer en ¿dónde? En Canadá, en Inglaterra.
2: Pero quiere nacer en Londres.
1: No, en Italia.
3: Países europeos desarrollados. No, aquí mira, es que son tantos, yo pienso que son tantos problemas al mismo tiempo, hermano. La cultura peruana del vivo también, esto a mí me
2: irrita. Te vendo la cola.
3: Me irrita, te lo juro, a mí me fastidia, hermano. Gente que cruza la calle a la mitad cuando el paso patronal está a un metro. Sí. ¿Por qué no cruzas por ahí?
1: Ajá.
3: ¡Dios mío! ¡Casi te aplasto! me arruinas la vida.
2: Es un desorden el país, ¿no?
3: Es un desorden.
2: Mira lo que están haciendo las armies.
3: Ayer han tapado
2: la visión del puente para que no vean el ensayo.
1: No.
2: De verdad, ¿en cuando serio? El puente es un espacio público.
3: ¿Qué han hecho las armies?
2: Han tapado un puente para que no vean el ensayo, la prueba de sonido de los BTS. El puente es un espacio público.
3: No, son muy apasionadas. Ay. Se lo toman muy en serio.
2: El único que le ha puesto el par es el Gunter Rabe.
3: No, sí.
2: A Gunter.
3: Sí lo escuché. Que dijo, no quieren que hagamos esto. Lo siento mucho, lo voy a hacer, ¿no? Lo vamos a hacer.
1: Vamos a la pausa.
3: Es su chamba. Regresamos.
1: Sí, vamos a la pausa y volvemos un ratito. Gracias, don Trizano.
2: Notable.
3: Regresamos.
2: Mañana es cumpleaños, Curo, no se lo pierda.
3: Mañana.
1: Faltaba Gonzalo Núñez, también faltaba.
2: Gonzalo Remar.
1: Su opinión, ya. Más adelante.
3: Más adelante.
1: Ya regresamos a la caribeña.
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0: están nuestros invitados en la radio. Llegaron. Y los invitados son ustedes.
1: ¡Sí!
0: Claro que sí, mi querido Coqui.
1: ¡Ay, hay que saludarlos, hermosos!
0: ¡Dios mío!
1: ¿Qué ha pasado, Rolly? ¿Qué ha pasado?
0: ¡Qué lindo atuendo que tienes, Ñoqui!
1: Me he puesto así de rojo para parecer el Chapulín Colorado.
0: ¡Imagínate! ¡Ay, qué lindo te queda!
1: Tengo chipote chillón.
0: Con razón ya decía que es eso, Carpe Circo, qué cosa. ¡No, por favor!
1: ¡Ay, Dios mío! Se viene la nueva película del Chapulín Colorado, Rolly.
0: Uy, prepárense, va a estar buenazo, ¿ah? ¿Y quién lo produce, a propósito? A ver, cuéntame.
1: El hijo, pues, el hijo del Chavo.
0: Ya.
1: O sea, el Roberto Gómez Fernández.
0: Ya.
1: Dice que va, tiene que seguir viviendo de su papito.
0: Ay, obviamente que esto bastante... Ya, olvídalo.
1: Pero va a contar cómo es el origen, cómo encuentra su traje.
0: La historia.
1: Las antenitas de Bilil, cómo...
0: Ay, déjame ver, hombre, a ver las antenitas.
1: Está buena, sí. Digo, de la película.
0: También.
1: Tú sabes que se hizo famoso. Fue el primer personaje de Roberto Gómez Bolaños.
0: ¿El Chapulín?
1: Claro.
0: ¿No fue el Chavo entonces?
1: No, el Chapulín.
0: No, el Chapulín fue.
1: Sí, es valiente y defiende a los necesitados.
0: Ajá.
1: Así como mi jefe Robert Capuñay.
0: Oh, Dios mío.
1: ¡Ay, muy patero soy! Ay, Dios mío, hasta aquí me trajo el chisme para hablar de Chapulín Colorado.
0: El Chapulín. Qué bueno, qué bueno.
1: Hay un cómico que se está riendo de nosotros en otra radio.
0: ¿Otra vez? Ay, no. Después, no.
1: Está atento a nosotros. Nos hemos comprado una pantalla y se está burlando de nuestra
0: pantalla.
1: Y se burla.
0: De todos se
1: burla. Está atento a lo que hacen sus maestros.
0: No sabe qué hacer, por eso tiene que escucharte, hermano.
1: Dios mío, pero dedícate a trabajar, ya no estés rajando.
0: Así es.
1: ¡Ay, Dios mío!
0: Pero bueno, oh, ¿y ahora quién podrá defendernos? ¡Oh!
1: Más fuerte que una lechuga.
0: Ay, no te sale la voz de hombre,
1: ¿eh? Más fuerte que
0: un... Ay,
1: que un león.
0: Es
1: un cabezón. El más grande genio del humor.
0: Qué bárbaro, imagínate, se mira el Chapulín Colorado, entonces, ¿qué?
1: Sí, porque era noble, torpe y valiente.
0: ¿Y va a salir en Netflix o dónde va a salir? ¿En qué plataforma?
1: Va a salir, pero va a salir.
0: Ah, bueno. ¡Aguarda! ¡Oh! ¡Madre!
1: ¿Quién lo irá a ser? Porque hay un actor que hizo de Roberto Gómez en la película, ¿no?
0: Claro.
1: De repente es él. ¿Quién sería el Chapulín aquí en nuestra farándula peruana?
0: ¡Ah, la diga!
1: ¡El Pato Valle!
0: ¡No!
1: ¡Navito! ¿Quién sería el Chapulín?
0: No sé, ¿quién se podría interpretar ese personaje, ¿ah?
1: ¿Quién se parece al Chapulín?
0: A ver.
1: ¿Cómo se llama el jefe de la línea?
0: No. El infiel, dicen acá. ¡No, pe!
1: El Chapulín Colorado. Se supo que ya está preparando todo para la salida de su película. Del Chapulín Colorado, el origen.
0: Más fuerte que una tortuga.
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0: ¿Quién podría ser?
1: Advíncula
0: por el chipote chillón que tiene, ¿no?
1: Más bien Advíncula te deja el chipote chillón.
0: Guarda eso.
1: Ay, Dios mío.
0: A ver, manda, entonces vamos a preguntarle a la gente en todo caso, pues no, ¿quién podría ser?
1: ¿Quién podría ser el Chapulín?
0: De Chapulín Colorado aquí en el Perú, ¿no?
1: Sí.
0: No, Christian Meyer no, pues, no se llama.
1: Sígame los buenos. A mí me gusta el Chapulín porque es el antihéroe, pues, ¿no?
0: Claro.
1: Es torpe. Es miedoso. Y a mí me gusta el Chapulín. ¿Qué capítulo te gusta, tío, el Chapulín?
0: ¿Cuál era? El donde estuvo con el Barba Negra. Espérate, no me acuerdo cómo se llama.
1: Ay, el Barba Negra.
0: Claro.
1: ¿Cuál es el Barba Negra?
0: El pirata, pues. El
1: ay,
0: pirata.
1: Ya, Don Ramón, ¿no?
0: Salía Rondamón y salía el profesor Girafales.
1: Rondamón.
0: Es que así se puede. ¡Rondamón! ¡Rondamón!
1: Bueno.
0: A ver. Audios al 900-27-785. A ver, díganos. Ahora mismo.
3: Apúrese. Que se acabe el capítulo.
1: Pregúntale a Kiko.
0: A Kiko.
1: Pregúntale a Kiko quién va a ser el Chapulín.
0: A ver, vamos a escuchar entonces. ¡Aló!
4: Moreno, Rolly.
0: Háblame.
4: Bueno, el único que sería el Chapulín sería tu pata curva, ¿no? Porque Fue el único.
0: Con la santé.
4: Lo sospeché desde un principio.
0: Ay, ay, ay.
1: Ay, cómo lo fastidian al curve. Por eso no viene, porque ay, mucho lo joden.
0: Mucho lo molestan ustedes, pues. Ahí en sus redes sociales nadie le dice nada, tranquilito, pero aquí en la radio sí mandan sus audios y le tiran, ¿no?
1: Oye, si Kiko vive de Kiko toda su vida, yo creo que Miguel Moreno puede vivir de Turwe.
0: Aló, buenos días. ¿Quién sería el personaje en el Perú que representaría al Chapulín Colorado en su película? A ver, aló, hola.
5: Chacho, buenos días. Miguelito, si te queda también para hacer programa serio, ¿eh? O sea, ya le pueden dar forata ya a Curwen ya, porque en este espacio que has tenido, la hiciste linda.
1: Claro.
5: O sea, ya...

0: Oye, basta. Gente, cuando quiere hablar serio, habla serio. ¿Ves? Se sale del personaje también, ¿ah? A ver, ¿quién sería?
1: El Chapulín Colorado.
0: A ver, buena.
2: Buenos días, Radio La Caribeña. Buenos días. Me llamo Luis, de Villa El Salvador. A ver, ¿quién puede ser?
0: ¿Quién?
2: A ver, yo te digo, quiero que sea Edwin Sierra. Edwin Sierra, que sea Edwin Sierra.
1: Y que al final de la película...
2: Es una cara de baboso. Y por el baboso, madre de gana.
0: ¿Tú crees? No.
1: Él es el chavo del orcho.
0: Ahí no hay, ajá. Del troncho. ¡Aló, buenas!
3: O curvo, pues, por ya no sería las antenitas, sino los cachitos. Ay, los cachitos de a la ñanita, porque ya viene con el mazo incluido.
0: ¡Qué chipote, tío!
1: Estos son...
0: ¡Aló, buenas!
4: Hablen a mí.
0: ¿Quién puede ser?
4: El chapulín sería Chiquiplum. Para que le dé talla al personaje.
0: Ah, mira.
1: ¿Sabes qué haría yo? Yo le vendo los derechos de la historia del personaje a Marvel.
0: Ya.
1: Y lo hago a Chapulín, lo hago un superhéroe así, al nivel de Hulk. ¿Sí o no, Rolly?
0: ¿Ah, sí?
1: Claro. Que lo haga un super Chapulín. Al lado de Thor, al lado de Iron Man.
0: ¡Hala, mira, pues!
1: Pero la gente quiere su nobleza y su torpeza.
0: ¡Qué level, ah! ¡Qué level!
1: La gente quiere nobleza y torpeza.
0: ¡Ah, eso sí! ¡Le gusta, pues!
1: Es noble como el papel higiénico.
0: A ver, aló, aló, hola, buenas.
4: Para que le dé talla al personaje.
5: ¡Rolis!
1: ¡Cállate!
5: ¡Te apoyaría tu...
0: ¿Quién?
5: ¡Tu comandante, Oscar Arriola! Ese que encuentra a todos los delincuentes. ¡Par de zánganos!
1: ¡Ay, cómo lo la quieren máquina, a Oscar Arriola! Oye, la... ¡Cómo lo quieren a la Arriola!
0: Imagínate, oye. A ver, Chapulín Colorado. A ver, ¿quién sería aquí en el Perú? ¿Quién doblaría ese personaje?
6: Hola, caribeña. Yo creo que el papel de Chapulín podría ser lo de Iber Aguilar, ya que están del mismo tamaño. Chau, caribeña.
0: Dime,
1: dime, pero cuando tomas un chiquitolina.
7: Solo para ti. Hola.
1: Cuando tomas un chiquitolina.
0: No, pues ya, ya no recuperó el tamaño. Se quedó ahí nomás.
1: Un genio es el Roberto Gómez.
0: Así es.
1: Ay, Dios mío, ¿cuándo la presentan?
0: ¿A quién?
1: La película.
0: Allá. Pero si tú traes el chisme, pues tiene que ser
1: algo completo. No, porque dicen que todavía están buscando al actor, pues que haga el Chapulín.
0: Al actor. Ah, bueno, pues si en el Perú se van a venir a buscarlo.
1: Tú sabes que el actor tiene que ser bien fuerte porque lo van a golpear. Sí. Tipo yuca.
0: Ay, esto me hace recordar a este, ¿cómo se llama?
1: Al actor yuca. ¿Te acuerdas que a yuca lo agarraban?
0: Al pollo también, de ahí, del... del humor, ¿cómo ya me
1: el pollo de Pío?
0: Hola, buenos días.
8: Hola, Javier, buenos días, Miguel buenos Moreno. Días. Para este personaje de Chapulín Colorado sería Kenji. Igualito le va a quedar. Para la caribeña, sí suena y suena bien. Bendiciones para ustedes, amigos.
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1: ¡Qué mente tan creativa!
0: ¡Qué bárbaro! ¡Hola, buenos días!
1: ¡Ya está!
10: Muchachos, buenos días. Buenos días, Rolly. Buenos días, Miguelito.
0: Buenos días, buen día.
10: El Chapulín, tenemos un candidato que le cae a pelo.
0: ¿Quién? A ver, ¿quién?
10: El Chapulín puede ser curva en vez por las antenas que tiene en la cabeza.
1: ¡Ay, la gente! ¡La gente se burla! ¡Muchos han sido cachudos y no se han dado cuenta!
0: ¡Y se hacen los locos!
1: ¡Al menos él sabe! Pero muchos hemos sido cachudas y cachudos.
0: Bueno.
1: ¿Sí o no, Rolly?
0: Sí.
1: Cachudas y canchudas.
0: Hola, buenos días.
11: Rolly, cabezón. El Chapulín debería ser Quique Suero, para que sea el Chapulín embriagado. Estaba con astucia.
0: Oye, Quique.
1: El Chapulín embriagado me gustó.
0: Ay.
1: No te olvides de tomar tu Viagra, mi estimado Rolly.
0: Bueno, ¿qué?
1: ¿Qué es ese? Embriagado, ¿no has dicho?
0: El embriagado. Bueno, ya, ¿qué más? ¿Qué otra nota más tiene espectáculo, por favor, Quique?
1: Ay, te cuento. Te cuento.
0: ¿Cuál?
1: Te cuento.
0: ¿Cuál?
1: Que se viene el aniversario de Fernando Armas.
0: Oh.
1: Hay que apoyarlo. Necesita construir otro colegio. Va a ser el 4. ¿Dónde está la nota? Ya se me perdió.
0: A ver.
1: Va a ser su show. 36 años haciendo reír al público.

0: público.
1: ¿Y por qué no hace show contigo? Algún día, algún día.
0: No, es que Miguel Moreno no le quiere dar la oportunidad.
1: Ah, ya.
0: Alista su imitación del Papa. Igualito le sale. Igualito le sale porque el Fernando Armas es chiclayano como el Papa. Ya tiene, tiene su ropa, todo. Se ha confesado, está limpio.
1: Ah, mira, pues.
0: Sí. En el centro de convenciones Bianca ya dice... Pero si está lleno, no sé por qué sale la nota aquí en el periódico. Si él me ha dicho, ya tengo todas las entradas vendidas.
1: ¿Está ensolado ya?
0: Sí, más bien el de Moreno está desolado. Come su entrada para el 10, ¿eh?
1: Pero solamente faltan 200 entradas para...
0: No, no, digas, faltan 150.
1: Ya, pues la
0: Porque mi jefe Robert me va a comprar 50 entradas.
1: Ya, pues la capacidad para 200.
0: ¿Te gusta burlarte de los demás?
1: No,
0: por
1: no,
0: eso
1: no.
0: Que Curvin ya no viene.
1: No, no.
0: Ay, mira mi pantalla, mira.
1: Mira.
0: A ti también te han puesto así porque eres pura pantalla.
1: Oye, Ñoqui, pero te han dicho que hasta con así tengas pantalla nueva no vas a subir, te han dicho.
0: Mira, y viene con un porta. Mira, viene con porta computadora.
1: Ah, ya, porta laptop. Una porta laptop viene abajo con su Tecnopor.
0: Dios mío, quiero saludar a Mario Ribarren, que ayer grabé con él.
1: ¡Provecho!
0: Besito para Mario.
1: ¿Y dónde está el celular que te he dado?
0: No, me ha pagado.
1: Ah, ¿te ha pagado? Ay, sí. Ni el desayuno,
0: nada. Un besito para Mario. Ya con Mario voy a conocer buenos cueros. ¡Saludos, Mario! ¡Ay, es una calaverita!
1: Ni
0: hermosa.
1: Ni con pantalla vas a subirte.
0: Hermosa.
1: ¡Vamos! ¡Eternamente, güey!
0: ¡Ay, vino el Robert Capuñay a comprar desayuno!
1: ¡Me lo digo! ¿Me dice que te ha pagado Mario Ribarre en la calavera
0: no,
1: coqueta?
0: No, no, no, hemos hecho un canje.
1: Ah, ya.
0: Él me va a dar el número de Alondra.
1: Me dicen que ¿por qué no regalan las entradas? Dice la gente acá en el WhatsApp de la radio.
0: No, no, no entres en ese terreno. No seas faltoso de respeto. Mis entradas se están vendiendo. No seas así, malcriado. Ay, pero si viene el otro, sí lo ayudas. Gracias.
1: ¿Quién? No, si a todos le damos acá la mano, hermano.
0: Gracias. Vamos al corte que se va Robert.
1: Oye, vamos, ya volvemos. Espérense un ratito antes de ir a la pausa comercial. 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
1: 10 de la mañana con un minuto.
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0: empezamos nueva hora de programa y haciendo las 10 de la mañana con 13 minutos. Es el momento que esperabas. Porque no solamente reclamas tus canciones favoritas en los que haría pedido, sino también hoy conocerás acerca de las cosas y las buenas vibras con tu horóscopo. ¿Quién nos trae esta hora en la mañana? Desde luego, la gran Soraya de Los Ángeles. ¡Buenos días!
1: Muy buenos días, mis ángeles caribeños. Eso. ¡Buenos días, Rolly! ¡Feliz sábado de victorias! Estamos saliendo en vivo también en tu espacio astral por la TV, así que conéctense, compartan y sobre todo, ya saben que pueden mandar sus audios también. Hoy es sábado. Rolly, qué tal locura, ¿no? Lo de los conciertos de BTS.
0: Imagínate, el BTS, la gente ya formando su cola toda la madrugada.
1: Miles de fans gritando, llorando, pero quiero contarles algo, porque más allá del fanatismo, más allá de ser admiradoras de este maravilloso grupo, tú sabes de que hay una conexión emocional con sus fans, que le dicen ARMY.
0: ARMYs.
1: Sí, es que lo que pasa es que en sus canciones, en sus videos, hay mucha conexión espiritual, porque utilizan mucha simbología, Rolly. Mucha simbología que abre caminos, por decir, en sus videos, ¿ya? Se manifiesta el agua, ¿no? Que transforma, que purifica, el fuego, que también representa situaciones adversas en la vida. Todos los elementos se van combinando y van dando ese mensaje, ¿no? Para conectar con los fans y también con el mundo entero, porque es una, realmente es una verdadera locura.
0: Así es. Y cuánta gente jovencita ahí viéndolos, gritando y coreando sus canciones durante tres fechas, imagínate, ¿eh? Tres fechas.
1: Así es. A estadio lleno. Tres fechas. Y el color morado, sobre todo, que los identifica, es este color de la transformación, de la purificación. Realmente cada elemento, cada símbolo que ellos tienen, abre mucho la conexión espiritual y emocional con sus fans a nivel mundial. Así que ese es el gran misterio y la gran conexión que hay con este grupo que ha dado la vuelta al mundo y es muy famoso, ¿cierto, Rolly?
0: Así es. Bueno, vamos a empezar ya esta mañana con el horóscopo que nos trae para el día de hoy la gran Soraya de Los Ángeles saliendo en Caribeña TV a través de Movistar TV 606.
1: Así es, Rolly. Vamos con Aries, elemento fuego. ¿Cómo está tu energía para el día de hoy? Recuerda que es importante firmar documentos, ¿sí? Pero también asesorarte bien por un abogado, ¿sí? Mucho cuidado con eso, pero todo va por buen camino. Si vas a hacer una compra, una adquisición, definitivamente te va a ir muy bien. En el tema sentimental, esa persona decide alejarse y debe ser por alguna situación, algún contratiempo. Algo está sucediendo ahí, pero deja que fluya, Aries, ¿sí? No presiones, no llames, no busques. Todo se dará en su momento. Ahora, si te encuentras soltero o soltera, noticias favorables en cuanto al amor, ¿sí? Tu salud, cuídala más que nunca, sobre todo por estos cambios de clima que están dando, ¿no? Hace frío, hace calor, mucho cuidado con una gripe. Y recuerda que tu mejor amuleto será una llave que va a abrir todos los caminos y sobre todo te va a abrir las puertas del éxito, ¿sí? Vamos con Tauro, elemento tierra. ¿Cómo está la energía de Tauro para el día de hoy? Una celebración muy importante, ¿ah? Iniciamos el día, pero con pie derecho, pero sobre todo acá salen reuniones importantes, celebración. Tal vez decidas pasar el tiempo con la familia. Un día maravilloso, diría Tauro, así que aprovecha para fortalecer los lazos también con la pareja. En cuanto a tu economía, hay que hacer magia, sí, hay que hacer un ritual, encender velas, pueden ser velas doradas, anaranjadas, incienso de sándalo, Tauro. ¿Para qué? Para que la energía de la fortuna y la suerte te favorezcan. Y el día de hoy, yo creo que es un día propicio para elevar la frecuencia vibratoria. En cuanto a tu salud, cuídate mucho de la postura. Si andas mucho tiempo sentado, mucho trabajo también, trata de estirar ahí un poco los músculos, el cuerpo, y de esta manera te recuperarás, ¿sí? Tu mejor amuleto es una moneda. Esta moneda que a veces encontramos en la calle, Rolly, claro. Bueno, no hay que botarla. Hay que tenerla como un amuleto y tampoco hay que gastarla, ¿eh? ¿Para qué? Para que siempre te acompañe la energía del dinero, ¿sí? Vamos con Géminis, elemento aire. ¿Cómo está la energía de Géminis? ¿Estás preocupado, Géminis? La platita a veces no alcanza. ¿Estás planificando un proyecto? Paciencia, todo se va a dar en su debido momento. Tú eres muy creativo, muy inteligente y todo se va a dar en su momento. En cuanto al amor, evita las discusiones y los celos. Y tu salud, cuídala como oro, sobre todo. Trata de ejercitarte, practicar algún deporte y te va a ir fenomenal. Tu mejor amuleto es un ojo turco. ¿Para qué? Para desviar las malas miradas, sobre todo esas miradas de los envidiosos. Ya, vamos a desviarlas totalmente, ¿sí? Y continuamos con Cáncer, elemento agua, el cangrejito. ¿Cómo le va a ir el día de hoy? Bueno, yo diría que un sí rotundo a todo lo que estás pensando en este preciso momento. ¿Estás pensando en trabajito? Se te va a dar. ¿Estás pensando si esa persona te ama? También, yo estoy segurísima que sí. Así que un sí rotundo a todo lo que estás pensando. En cuanto a tu salud, trata de hidratarte más, comer sano, hacer una dieta balanceada. Yo creo que el día de hoy puedes empezar, ¿ah? Para cambiar las energías a nivel mental, emocional y física, ¿sí? Tu mejor amuleto, recuerda, mi querido Cáncer, es un cuarzo citrino. Este cuarzo abre las puertas del amor, pero también activa la abundancia. Lleva este cuarzo citrino en tu monedero o en tu cartera o en tu billetera para de esta manera activar tu abundancia. Ya lo sabes.
0: Perfecto, son las 10 de la mañana con 19 minutos. Así empezamos entonces el programa, Soraya.
1: Empezamos,
0: como y ya siempre. Conversaremos un poquito más acerca de los significados del mensaje que vienen las canciones con simbología que dices acerca de los BTS.
1: Claro que sí, un significado, una conexión espiritual y emocional que tienen que saberlo todo. Así que regresamos con eso.
0: Ajá, regresamos, pausa comercial. Y no te muevas, sigue con la caribeña, así suena.

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0: estamos presentando Los Caribe Pedidos.
1: Pero por supuesto, siendo las 10 de la mañana con 31 minutos, estamos hoy con Soraya, como siempre, todos los sábados de 10 a lo que van adelante. El programa nos acompaña con su horóscopo, predicciones y algunas consultas que usted quiere hacer a través de nuestro WhatsApp, el 900-277-785.
2: Así es, Rolly, continuamos entonces con el horóscopo, ¿verdad?
1: Vamos al horóscopo, cuatro signos más.
2: Cuatro signos más, nos hemos quedado en Leo, elemento fuego. ¿Cómo está la energía de Leo? Alégrate porque sale la carta de la abundancia, la prosperidad infinita. Quiere decir que tus problemas económicos tienen solución y hoy se abre una puerta muy especial para ti en lo laboral, en lo profesional, en lo económico, ¿sí? Así que a decretarlo, a manifestarlo con mente, con cuerpo, con alma, para que se cumpla, ¿sí? En el tema sentimental eres correspondido, salvo que tienes que tener un poquito de paciencia con la pareja. A veces entran como en un estado de crisis, pero esto tiene solución. A mitad del día se resuelve todo. En cuanto a tu salud, a chequearte, ¿no? A visitar al médico de vez en cuando y sobre todo una dieta balanceada. Tu mejor amuleto, recuérdalo siempre, Leo, es una mano de Fátima, sí. Esta manito de Fátima con los deditos hacia abajo representa bendición y con los deditos hacia arriba, protección. Así que colócalo siempre cerca de ti. Tal vez lo puedes llevar también en tu neceser, en tu cartera, pero trata de llevarlo siempre contigo para que te proteja de cualquier mal, ¿sí? Vamos ahora con Virgo, elemento tierra. ¿Cómo está la energía de Virgo? Mucho trabajo, también mucho cansancio. Tienes que descansar a tus horas porque esto podría afectar tu salud. Hay que cuidarse, Virgo, ¿sí? No todo es platita, no todo es trabajo. También necesitas hacer una pausa en tus quehaceres para de esta manera recuperar el tiempo perdido con la pareja y con la familia. Porque ahí con la parejita hay un poco de disgustos, problemitas, así que tú tienes todo para ser feliz. No hay que malgastar la energía renegando. Por favor, Virgo, no eches a perder esos bellos momentos. En el tema de la salud, cuídate mucho de los dolores de la espalda, sí, mucho cuidado con eso. Realízate algunos masajes y vas a ver cómo te recuperas en el acto. Tu mejor amuleto es un hilo rojo y este hilo tienes que colocártelo en la mano izquierda para repeler cualquier energía negativa y sobre todo para activar lo mejor que habita dentro de ti, que es tu luz espiritual, ¿sí? Vamos ahora con Libra, elemento aire. ¿Cómo está la energía de Libra para el día de hoy? Bueno, hay una persona del signo Leo que se va a poner en contacto contigo tal vez para darte esa oportunidad laboral. Y es que lo estás pensando, lo estás mentalizando y se va a concretar hoy día. En el tema del amor, eres correspondido, salvo que por ahí haya algunos roces, algunas diferencias con la pareja, pero esto se soluciona a mitad de semana. Y en cuanto a tu salud, trata de descansar a tus horas, duerme bien, porque de esta manera vas a evitar el estrés, ¿sí? Recuerda que tu mejor amuleto es un cuarzo pirita. Este cuarzo tiene la propiedad de atraer dinero, sí, buena suerte, fortuna. Llévalo contigo para que siempre esté activada esa energía positiva. Vamos ahora con Escorpio, elemento agua. ¿Cómo está la energía de Escorpio? Yo siento que estás muy molesto por alguna situación, Escorpio, pero tienes que evitar esa carga emocional porque te resta energía, te debilita y te pone de mal humor. Sí, evita el mal carácter, por favor. El día de hoy es maravilloso. Ha salido solcito,
1: claro,
2: Rolly.
1: Está lindo
2: no
1: el día.
2: Vale la pena renegar, Escorpio, por favor. Toma agüita de manzanilla, ¿ya?
1: Sacúdase.
2: En cuanto a tu economía, sale la carta de la emperatriz. Un nuevo proyecto, un nuevo negocio, un emprendimiento. Pequeño, grande, mediano, no importa. Hazlo, arriesga, Escorpio. Te va a ir maravilloso. Y en cuanto a tu salud, gozas de muy buena salud. Salvo ese carácter, ¿no? Un poquito molestoso que a veces tiene, pero después todo está muy bien, Escorpio. Te felicito. Recuerda que tu mejor amuleto es llevar siempre una bolsita con sal. Puede ser sal de cocina. Y esta bolsita con sal va para todos también, ¿eh? Especialmente para Escorpio, evita la mala vibra y sobre todo el robo, ¿no? Porque por a veces nosotros caminamos por las calles de noche y ahora con tanta delincuencia, imagínate, lleva una bolsita roja con sal de cocina en este saquito. llévalo como un amuleto y te va a proteger de cualquier infortunio, de cualquier desgracia. Ya lo sabes, Scorpio, con mucha fuerza y fe.
1: Perfecto. Bueno, ya saben, tomen en cuenta cada cosa, cada situación que les dice Soraya.
2: Cada recomendación.
1: Es importante cuidarnos nuestro cuerpo, porque el estado físico a veces, bueno, el cuerpo no, mientras más años tienes, ya es un poco complicado ya.
2: ¿Cómo que complicado?
1: Los riñones, por ejemplo, los riñones.
2: Todo está acá en la mente.
1: Hay que hacer ejercicios, ¿no? Hay que caminar.
2: Claro, hay que hidratarnos, hay que ponernos en contacto con la naturaleza, hay que abrazar un árbol, caminar descalzo por la playa, limpiar nuestra aura con la brisa del mar. Hay muchas formas. Y a veces uno dice, no, ay, no tengo tiempo para ir al mar, no tengo tiempo para ir a un parque. Bueno, lleva la naturaleza a tu casa. O sea, los cuatro elementos deben de estar siempre presentes en tu casa, Rolly.
1: Bueno, un árbol no creo que puede faltar por tu casa también. Hay un parque ahí donde tienes claro. que hacer... Abrázalo y vas a ver qué transmite. ¿Qué es lo que le transmite este Soraya?
2: Bueno,
1: para que
2: el árbol va de alguna forma a recepcionar toda la energía que te viene acompañando durante muchos días, meses, años, ¿ah? Porque hay personas que a veces no practican estas limpiezas del aura, ni limpiezas que te armonizan, entonces el árbol va a recibir toda esa descarga, ¿no? El estrés, claro. ese cansancio, y la va a transmutar, la va a transformar. Entonces es muy beneficioso porque te vas a ir totalmente relajado a casa, ¿ah? ¿Alguna vez has abrazado un árbol?
1: Claro, Rolly? Claro, desde que escuché de que el árbol a ti te extrae o absorbe toda la energía que tienes tú, ya sea buena o mala, te libera un poco.
2: Claro.
1: No se ríen, es la verdad.
2: Te descarga, sí. te activa. Es un proceso lento, pero te lo aseguro, es maravilloso. Así si eso es. Lo haces una vez a la semana, uy, se te van a abrir los caminos porque vas a estar más despejado, vas a estar más libre de pensamientos negativos y eso te va a facilitar un camino de luz y de éxito.
1: Perfecto, muy bien, bien dicho, caray.
2: Como tiene que ser.
1: Así es. 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Ya volvemos con más entonces aquí. Soraya hoy en cabina en la radio, en su espacio Astra del fin de semana.
2: Ya regresamos.

0: se elaboran los caribes pedidos. 900-27-785. Pedidos en el aire. Hola, buenos días.
1: Rolling, dos semanas seguidas. Soraya de los Andes ha dicho que te vas a casar. Uy. Si esta vez lo dice, ya, caballero.
0: No seas salado, no me sales.
1: Mi caribe pedido, el amor que perdimos, el corazón serrano.
0: Yo no quiero casarme, hermano. Gracias. Ahí nomás, por favor. Listo, el amor que perdimos. Hola, caribeña, buenos días.
2: Mi querido Rolly.
0: ¿Qué tal, compadrito?
2: Ponme evidencia de Armonía 10, por favorcito. Ya voy a las 12 para el rico sevillano.
0: ¡Qué rico!
2: De caballo, de bonito, lo no que sea, pero con su chelita, al polo.

0: Saludos, mi hermano.
1: Listo, camarito. Ahí estamos. Si quieren alguna consulta, ya saben, hacerla a Soraya. Me mandan un mensaje de audio al 900-27-785. Pero tiene que ser mensaje de audio, ¿ya? Pregúntenle acerca del amor, la salud o el dinero. O algún dato especial, exclusivo que quiera, pero que sea a través de un mensaje de audio, ¿sí? Estamos en la hora de los Caribe Pedidos y hoy también, como siempre, con su espacio astral de Soraya.

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3: ¡Qué rico!
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0: estamos en la hora de los Caribe Pedidos y desde luego también con tu horóscopo en este nuevo fin de semana. Con bastante trabajito, Soraya.
1: Con bastante trabajito.
0: En las redes sociales tienen que ubicarte,
1: Dios,
0: ¿no?
1: En todas mis redes sociales como Soraya de Los Ángeles con ese doble L, si no, no me encuentran. Así no encuentran a otra Soraya.
0: ¡Uy!
1: Ya saben. Entonces, Soraya de Los Ángeles en TikTok, Instagram, Facebook y en mi canal de YouTube, Investigación Paranormal, porque ya arrancamos todos los viernes con nuevas investigaciones, historias paranormales, testimonios verdaderos y muchos videos inéditos que solamente los vas a encontrar en Investigación Paranormal Oficial. Ya sabes, también hago streaming, Rolly, los martes a las 9 de la noche, una noche paranormal con Soraya de Los Ángeles, con grandes invitados, conociendo un poco de este mundo paranormal que nos rodea. Así que si deseas, también puedes reservar tu cita al WhatsApp 990-14-10-16. Y vamos a hacer un programa especial por Halloween también, Rolly. Tenemos que hacerlo acá también en la Caribeña, previo al Halloween.
0: A las 12 de la noche.
1: Preparándonos para recibir toda esta energía, porque es una energía neutral, ¿no? O sea, puede ser a tu favor o también en contra, porque recuerda que el 31 de octubre se celebra también una noche pagana, una fiesta pagana, y se abren muchos portales dimensionales. Entonces tenemos que saber protegernos también de esa energía, Rolly.
0: ¡Uy, qué miedo!
1: No visiten cementerios ese día.
0: No. ¿Por qué? ¿Es peligroso o es mala suerte?
1: Es una noche muy cargada de energía. Recuerda que a nivel mundial se conectan las energías para abrir portales dimensionales, pero mucho, mucho se abre este portal para hacer un pacto con el demonio, un pacto con lo oscuro, un pacto con estas entidades adversas. Entonces hay que tener mucho cuidado y hay que ir siempre protegidos. Sobre todo si van a esos tours nocturnos a los cementerios, por favor no escojan Halloween, pero igual, si van, vayan bien protegidos con un crucifijo, con una medalla de San Benito, ¿no? Siempre protegiéndose de esas energías ocultas, porque abren Ouija muchas veces el 31 de octubre, hacen juegos malévolos, entonces hay que tener cuidado con esas energías.
0: Bueno, entonces ya están recomendados, tenga mucho cuidado, que esas fechas no puede usted visitar lugares donde verdaderamente hay energía bastante negativa y puede ser hasta algo malo para ti. ¡Cuídate!
1: ¡Claro! ¡Mucho cuidado!
0: ¡Vamos! Ahora sí. Cuatro últimos signos del horóscopo, Soraya, para terminar ya nuestros 12. Y luego vienen las predicciones más adelante para conversar un poquito más.
1: ¡Claro que sí, Rolly! Vamos con Sagitario, elemento fuego. ¿Cómo está la energía de Sagitario? Alégrate porque viene una celebración importante y tiene que ver con el tema laboral, con el tema familiar, y es que los lazos se fortalecen con tus superiores y también en casita. Entonces la alegría se manifiesta a tu alrededor, Sagitario. Felicidad plena para ti. En cuanto al amor, este arcano mayor del emperador indica que las cosas van por buen camino, se solucionan los problemas del pasado y esa persona te corresponde en todos los aspectos de tu vida. Cuida mucho el tema de tu salud, eso sí. ¿Por qué? Porque estás como que muy agotado, fatigado. Entonces evita el estrés, enciende una vela blanca siempre para protegerte e iluminarte, ¿sí? Recuerda que tu mejor amuleto es el nudo de bruja. Este nudo protege y repele toda la maldad, ¿sí? Llévalo siempre contigo en tu collar o en tu monedero también como un amuleto poderoso, ¿sí? Vamos entonces, ahora sí, con Capricornio, elemento tierra. ¿Cómo está la energía de Capricornio para el día de hoy? Un viaje se aproxima, sí, un viaje. Y esto va a generar cambios a nivel económico, a nivel laboral. Por favor, Capricornio, haz ya tus maletas porque tienes que generar un porvenir nuevo para ti, ¿sí? En cuanto al amor, esa persona está pensando en ponerse en contacto contigo. Tal vez para ya sellar la relación, para ya empezar de nuevo. Vienen cosas muy positivas para ti y para esa persona tan especial. En cuanto a tu salud, los dolores de cabeza, ¿no? Las migrañas. Y es que estás pensando y pensando. No duermes. Mañana, tarde y noche estás pensando. Ya tienes que relajarte, ¿sí? Recuerda que tu mejor amuleto es llevar siempre una ramita de ruda en el monedero o en tu cartera o en la billetera para activar la buena fortuna, ¿sí? Vamos ahora entonces con Acuario. elemento aire. Yo creo que el día de hoy va a ser un día inolvidable, sí, y sobre todo al lado de esa persona tan especial, una cena romántica, una noche para compartir, una noche de mucha pasión, Acuario. Y es que las cosas van por buen camino, así que te felicito. En cuanto al dinero, hay que hacer magia, hay que hacer algo, un ritual, quemar muchas hojas de laurel para atraer buena suerte y evitar y de alguna forma cortar la mala racha, ¿sí? En cuanto a tu salud, evita los conflictos, las peleas, porque estás como muy irritable y eso tiene cura. Por favor, Acuario, trata de relajarte, ¿sí? Recuerda que tu mejor amuleto es una hoja de laurel y puedes colocarle el código sagrado 1122 para activar tu fortuna, ¿sí? Ahora sellamos el horóscopo con Piscis, elemento agua. ¿Cómo está la energía de Piscis para el día de hoy, sábado? Mira, esta carta representa las ofrendas que tienes que hacer. Sí, porque uno tiene que ofrendar, agradecer para que los grandes milagros acontezcan. Y es que tenemos que encender velas, encender inciensos, también colocar cuarzos, flores, a nuestros santitos, a nuestros elementales como los duendes y también a nuestros ángeles, ¿no? Entonces, cuando uno ofrenda, recibe multiplicado. Sí, todo lo que tienes en mente se va a dar. En cuanto al amor, viene algo muy importante. Tal vez decidas enamorarte, ennoviarte, casarte, porque es un día propicio para fortalecer los lazos. El arcano mayor de los enamorados te bendice, ¿sí? En cuanto a tu salud, vas a gozar de muy buena salud, sobre todo este fin de semana. Evita los excesos nada más con las comidas, ¿sí? Evita los problemas estomacales. Tu mejor amuleto es un herraje, y si lo colocas en la puerta de tu casa, va a evitar las malas vibras y el infortunio, ya lo sabes.
0: Bien, ahí están los 12 signos del horóscopo con Soraya. Y recuerden que de lunes a viernes también, Soraya a las 6 de la mañana madruga. Miren, viene para acá en la radio.
1: Yo está madrugo todos los días.
0: También en el horóscopo de 6 a 7 de la mañana está aquí en el programa dándoles, pues, a conocer, vuelvo a repetir, lo que le depara el destino a través de estos 12 signos. Soraya, volvemos entonces en un ratito más.
1: Vienen, ya volvemos.
0: Vienen predicciones y además también quiero indicar a las personas que quieran hacer sus consultas al 900-27-785, es el número de WhatsApp, a través de un mensaje de audio, ¿eh? Que sea un mensaje de audio y no un mensaje escrito, por favor. Fecha de nacimiento, signo y nombre.
1: Así es.
0: Ya volvemos aquí en La Caribeña.
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0: 11 de la mañana con 3 minutos.
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0: 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Me voy a conectar con los muchachos, con el equipo que está a esta hora premiando gracias al Doctor Sol. ¡Adelante, chicos!
1: Buenas tardes, ¿cómo estamos ahí? Hoy, por supuesto, Radio La Caribeña sí suena, ha llegado al mercado. Exactamente, en el distrito de... Hoy, por supuesto, gracias a Doctor Sol y Radio La Caribeña sí suena, hemos venido a premiar a todos los amigos en el mercado modelo del distrito de San Miguel. Aquí nos encontramos con...
2: Valentín.
1: ¿Cómo te llamas?
3: Antonella.
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4: Nancy.
1: ¿Tienes saluditos por ahí?
4: Grupo 5, por favor, siempre.
1: Ay, ay, ay. ¿Cómo te llamas, campeón?
5: Junior.
1: ¿Tu nombre?
5: Luque.
1: Hoy, por supuesto, Radio La Caribeña sí suena y Doctor Sol ha venido a premiar la sintonía de todos los amigos en el distrito de San Miguel. 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
0: Muchas gracias, Angelito. Hoy regalamos sí o sí. 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Y bueno, llegó el momento de las predicciones.
6: Así es, Rolly. ¡Sí! Se vienen las predicciones de farándula y de política también.
0: ¿Qué hay? ¿Eh? ¿Qué hay? ¿Qué está pasando? ¿Qué está sucediendo?
6: Se van cumpliendo, Rolly, se van cumpliendo.
0: De a pocos. Lo que dijiste con respecto a lo de Porky también sí estaba encabezando y hoy en día podría ser el alcalde, pues, ¿no?
6: Claro que sí. Vamos a esperar el conteo final y veremos qué dicen las predicciones. Y vamos a colgar todas las predicciones en Instagram, en TikTok, en todas las redes de La Caribeña.
0: Muy bien, vamos con la primera pregunta entonces para las predicciones para el día de hoy, Soraya.
6: Claro que sí, vamos.
0: A ver, ¿cómo le irá en el amor a Daniela Darcourt junto con su pareja Juan Labarca?
6: Ay, ¿quieres que te diga lo que veo?
0: No me desanimes tampoco.
6: No, pero es una bonita carta.
0: Ay, okay.
6: A ver, ella está con un nuevo saliente, ¿cierto?
0: Así es.
6: Ya, mira. Le sale el arcano mayor, es un arcano que representa el sol, ¿sí? Y la carta de la emperatriz. ¿Qué quiere decir esto? De que ellos están yendo por buen camino. Hay un amor bonito, hay bastante química, hay amistad. Y es que tal vez llegó por fin el amor a su vida de Daniela Darcourt. Bueno, la está pasando muy bien. Y posiblemente se quede ya con él, ¿no? O sea, veo bastante química entre ellos dos. Bastante química. Y esta carta de la emperatriz también anuncia un embarazo. Así que, Daniela, si en tus planes no está todavía quedar embarazada, atenta con esta carta, con esta predicción, porque te marca un posible embarazo, ¿ah? Para Daniela Darcourt.
0: Cuidado, toca madera.
6: Vamos a esperar qué viene para ella. Así que ahí está, ¿ah? Las predicciones para ella.
0: Bueno, tantas parejas que vienen y van, al final uno nunca sabe con quién se va a quedar, ¿no? Y ojalá que esta vez sí sea, pues, el correcto.
6: Claro, porque las cartas le favorecen. Es un amor bonito, un amor de alma gemela, claro. Una conexión espiritual muy fuerte. Recuerda que ella es muy espiritual, entonces como que ha encontrado a su media naranja. Y posiblemente quede embarazada. Vamos a ver qué pasa, ajá. Vamos a ver qué dice más adelante y si se cumplen las predicciones.
0: De no ser así, entonces yo me arriesgo, me puedo... me apunto.
6: ¡Rolly!
0: ¡Vamos! Ah, caray, para que ya no esté fracasando ya. A ver, otra más por acá. Sheila Rojas, a ver, con respecto a Sheila Rojas, ¿no? La vimos últimamente también acompañando a su pareja que había postulado, ¿no? Para la alcaldía. ¿Sheila Rojas seguirá con Joaquín Ramírez?
6: Mira, esta carta indica los problemas, la crisis existencial que podría estar pasando Sheila Rojas. Ella no se siente segura aún de quedarse con él o de formalizar más adelante, hacer algo, casarse, no sé, tener hijos. No veo eso en sus cartas. Posiblemente más adelante a ella le va a llegar un nuevo amor.
0: ¿Otro más?
6: Sí, un nuevo amor. Porque esta relación es momentánea, es fugaz, es corta, es leve. Yo creo que va a caducar en cualquier momento. Así que yo veo que está pasando inclusive por una crisis, pero vamos a tener noticias de que sí, pues, llegó a su fin esta relación. No veo que duren en el tiempo, es una relación muy corta.
0: ¿Y por qué no le va bien a ella? ¿Es problemática? ¿Es por parte de ella o de repente
6: mira,
0: su pareja?
6: Lo que pasa es que ella como que es muy pronto para que inicie un nuevo romance, ¿no? Sale de una relación, entra otra, entonces es como que ella tiene que cerrar ciclos, ¿sí? Y esto demanda tiempo. Entonces es la inmadurez, es el desamor lo que de repente ella la frena a encontrar a su verdadera alma gemela, ¿no? Entonces ella tiene que darse un tiempo para estar sola, para conocerse más ella misma y de esta manera poder atraer un amor verdadero, ¿no? Porque esto es un amor eventual. Un amor corto.
0: Pasajero. Ay, Dios mío. ¿Y te acuerdas de Renzo Costa? Bueno, yo logré conocerlo.
6: Se acaba de casar, ¿no?
0: Bueno, lo conocí a él por Brunella, pues, ¿no?
6: Ya.
0: Sí. Ahora, con respecto a su matrimonio, ¿irá a durar, ya que estamos hablando de tantos matrimonios fugaces o qué sé yo, no, relaciones fugaces?
6: Mira, esta carta de la abundancia le manifiesta éxito en el amor, éxito en todos los aspectos de su vida, porque él, para casarse, lo ha pensado, lo ha analizado, todo lo como que lo ha hecho en su debido momento, ¿no? Entonces, ¿ha tomado una decisión correcta? Yo diría que sí, es correspondido. Y en el transcurso de los años, porque es una relación que posiblemente dure entre 5 a 6 años, ¿ya? Porque es una relación que en algún momento va a caducar también. No es que con ella se vaya a quedar. Es que las parejas de la farándula, las parejas que están relacionadas con el éxito, con la fortuna, con los millones, duran poco. Duran poco porque siempre le dan prioridad a otros temas. Entonces yo veo que en el transcurso de los años, posiblemente esta relación pues llegue a su fin, ¿no? Pero ahorita están viviendo un romance a plenitud y ahorita están muy bien, ¿ah? Así que tienen para rato.
0: Muy bien. Y lo último para el día de hoy, lo último. Mi querido Melcochita.
6: A ver, Melcochita.
0: A ver, ¿cómo le va a ir a Melcochita con su joven
6: en
0: pareja?
6: El amor, bueno, yo lo veo Katie, más Katie. Radiante que nunca. Mira, por él no pasan los años, ¿no? Mira, le sale la carta de los enamorados. Ellos han hecho como un trato, un convenio. Ellos conocen muy bien esto y es como que se llevan muy bien en cuanto a facturar se refiere, ¿no? Facturan juntos, ay, facturan ay, solo, ay. Pero les va muy bien.
0: Lo entonces, que debe extrañar la ex. ¡Ay, ay, ay!
6: No, acá hay mucha platita, ¿no? Sí, sí, hay un convenio, hay un trato, hay algo muy bonito, hay una amistad, ¿no? Más que amor, yo veo como un convenio, ¿no? Amor no veo, no sé por qué. Pero también veo que puede durar un año más, digamos, ¿no? En estas idas y venidas, porque también van a haber escándalos, ¿ah? Melcocha, cuidado. Porque también veo un escándalo, ¿ah? Es como que te veo ahí preocupado, sentado, quejándote, mira por la plata, quejándote. Entonces, posiblemente sufras una decepción, ¿ya? Me marcan siete meses, sí, te marca otra decepción, Melcocha. Tienes que activar todos tus sentidos, no te puede volver a pasar.
0: ¡Clipén! ¡Ay, no! Melcochita, no, con Melcochita no, pues otra vez ya no puede
6: es
0: ser
6: que él
0: posible.
6: Es muy bueno, él abre sus puertas de su corazón, de su casa, de su vida. Muy buenito es.
0: La que no había porque se me porta así. Ya, pues, ¿qué vamos a hacer? Ella es joven, Melcochita ya, mi querido minifalda. Cada vez más cerca al hueco, pero bueno.
6: ¿Qué pasó ahí?
0: De todo modo, Melcochita, a tomar tus precauciones entonces, ¿ah? Ahí le mandamos.
6: Ay, sí, alerta. Léete las cartas, Melcocha.
0: Claro, todos los cariños para él. Vamos a una pausa comercial ahora sí. Y regresamos en un ratito más. Aún todavía tengo para rato. Ya vemos aquí.

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0: Muy bien, nos vamos a bonlear, pero también vamos a despejar las dudas de la gente que nos está mandando sus mensajes de audio al WhatsApp con unas mini consultas, mi querida Soraya, antes de culminar el programa.
1: Así es, ya estamos llegando a la parte final de tu espacio astral. Ya saben que todos los sábados estoy aquí y de lunes a viernes, ¿ah?
0: Así es, en
1: de
0: vivo, por si acaso.
1: De 6 a 7 de la mañana con el horóscopo de la semana, día por día, y con todos los tics y secretitos y los amuletos que siempre debes de llevar.
0: Muy bien, vamos a escuchar entonces qué nos piden el día de hoy la gente. Hola.
2: Muy buenos días, mi amigo Rolling. Soy Dilber Malca Ayala, del signo Capricornio. Mi fecha de nacimiento es 1981. Quiero saber qué me depara el destino, por favor.
1: A ver, vamos a ver.
0: Con respecto al trabajo, a ver.
1: Con respecto al trabajo, estás pasando por una mala racha, pero esto va a pasar muy pronto. Yo diría 4 días, 4 semanas, las cosas se van a poner en equilibrio. Tienes que llevar siempre una hojita de laurel en tu billetera, querido amigo. Tienes que activar la energía del dinero, siempre con bellos pensamientos, porque a veces gastamos dinero, pagamos las cuentas y renegamos.
0: ¿Sí?
1: Y eso de alguna forma bloquea la energía del dinero que viene siempre para nosotros en abundancia, ¿sí? Así que un ojito de laurel va a activar toda tu fortuna. Hazlo con fe, con intención, y vas a ver los grandes cambios. Sobre todo me marcan 4 días, 4 semanas de cambios. Y esto tiene que ver en lo laboral también, ¿sí? Felicidades.
0: Gracias por su consulta. Hola, buenos días. Siguiente audio.
3: Soraya, soy del 7 de agosto.
0: A ver.
3: No, Leo.
0: Leo.
3: Previsión de salud y economía.
0: Salud y
1: perfecto.
0: Economía.
1: Perfecto. En el tema económico tienes que ponerle un punch, así, mucha fuerza, porque vienen cambios, ¿sí? Lo que pasa es que si todo está bien en casita, con la familia, con la pareja, uh-huh, aunque no lo creas, esto te bendice y atrae cambios, ¿ah? Yo diría que noviembre es tu mejor mes. ¿Sí? Así que activar la buena fuerza y la buena energía que hay dentro de ti y vas a tener cambios maravillosos. Éxitos.
0: Agradecido por su comentario también a la gente que nos manda su mensaje de audio. Hola, buenos días.
4: Hola, ¿qué tal? Soraya de los Andes.
0: Habla.
4: Mi cumpleaños es el 9 y soy del año 87 y mi signo es Virgo. Quisiera saber si el próximo año voy a pertenecer a la familia de la caribeña. Gracias.
0: Muy bien.
1: Por si acaso, soy Soraya de Los Ángeles.
0: De Los Ángeles, no de Los Andes.
1: Ya me mandaron,
0: claro,
1: a Los Andes.
0: No le cambien, por favor.
1: No me cambien el nombre, por
0: de
1: favor.
0: De Los Ángeles.
1: A ver, dice si va a pertenecer a la familia de la caribeña.
0: Posiblemente está postulando para alguna plaza aquí en lo que es las
1: a
0: diferentes
1: ver,
0: áreas, ¿no?
1: Vamos a ver. Bueno, hay que ponerle ganas, ¿sí?
0: Y si no es aquí, puede ser en otro lado, pero
1: de
0: igual
1: hecho,
0: que tenga trabajito,
1: de
0: ¿no?
1: De hecho, que tienes que ser positivo. Tienes que elevar tu frecuencia vibratoria, decretarlo y autorizarlo. Yo veo que este año es exitoso para ti, no porque pertenezcas a la caribeña, no. Yo siento de que sí te vienen cosas muy positivas, sobre todo un viaje, ¿sí? Así que felicidades.
0: Muy bien, gracias por su audio a nuestro caballero amigo. Hola, buenos días.
5: Buenos días, Radio Caribeña.
0: Buenos
5: días. Quisiera saber si mi hija se va a arreglar su situación con su pareja. Y yo, que me llamo Carmen, soy del signo Leo. Si va a estar bien todo en mi trabajo.
1: Ya, perfecto.
5: Y en lo económico.
1: Muy
5: saludos.
1: Bien. Saludos, gracias. Carmen. Gracias, Carmencita. Bueno, con relación a tu hija, yo veo que no son signos compatibles. Esa relación va de mal en peor.
0: Uy.
1: No veo que haya solución. Es mejor hacer una pausa, dejar que el tiempo ponga todo en su lugar, porque cuando hay conflictos y peleas, uy, no, mejor es que pase la tormenta y de ahí hay que conversar de nuevo. No veo que se amisten, pero con relación a ti en lo laboral, sí, mi amor, tienes que hacer bastantes rituales. Sí, hay que prender velitas doradas, hay que quemar hojas de laurel para fomentar la fortuna y la abundancia, ¿sí? Si nosotros nos quedamos brazos cruzados, no movemos la energía, no fluye la platita, hay que hacer,
0: claro,
1: rituales, ¿sí?
0: Muy
1: vamos
0: bien,
1: más.
0: Carmencita, muchas gracias. Y el último audio que vamos a sacar a esta hora de la mañana en consultas, aquí con Soraya de Los Ángeles en la Caribeña.
6: Buenos días, Rolly.
0: Buenos días.
6: Quisiera saber que le preguntaras a Soraya, que por favor, soy de 28 del 10 de octubre del 66, ¿qué me repara el destino?
1: Bueno, mira, esta carta es alentadora porque tienes que despertar la buena vibra, ese lado espiritual que radica dentro de ti. Tú eres un ser muy misterioso, místico, espiritual.

0: espiritual, pero a veces te olvidas, te desconectas de esa energía universal, ¿no? De Dios, de sus ángeles, de los elementales. Tienes que prender tus velitas, colocar tus inciensos, colocar una campanita también en casa. Siempre es bueno tenerla a la mano para moverla y activar esa vibración que eleva tu frecuencia vibratoria, porque en el tema de la salud sí veo como tres situaciones ahí, tres dolencias que no te dejan avanzar. Pero yo veo que si tú elevas tu vibración tocando una campana, escuchando música que eleva el aura, te va a ir muy bien en cuanto a tu salud se refiere, porque todo está aquí dentro, ¿ah? Si estamos bien por dentro, todo lo maravilloso va a empezar a fluir por fuera, ¿sí? Felicidades y gracias por estar siempre con nosotros.
1: Perfecto. Y si no fuese tanta molestia, tengo un último audio. Me había olvidado, estaba por aquí escondidito. Hola, vamos, buenas.
2: Vamos. Hola, caribeña, buenos días. Quería saber cómo me va a ir con mi pareja. Los dos somos del signo Piscis. Yo soy del 17 de marzo del 82. Él es el 7 de marzo del 69.
0: Así es, los dos.
2: Y quería saber cómo nos va a ir en nuestra relación como pareja.
0: Yo siento que las cosas van a colocarse bien, van a estar perfectas. Yo siento de que están pasando por un momento difícil. Tú estás muy sensible a todo lo que la pareja te está diciendo, porque ¿qué pasa? Piscis es muy reservado, a veces muy callado, se aísla, pero también cuando bota su veneno, uy, va con todo, ¿ah?
1: ¡Qué miedo!
0: Entonces, yo siento que no está pasando por un buen momento. Está pasando por una crisis, pero se va a solucionar. Sí, los problemitas se solucionan y todo esto va a pasar a ser parte del pasado. O sea, las cosas van a solucionarse. Así que ánimo y buena suerte para ti, mi reina. Trata de decretar siempre que el amor brilla dentro de ti. ¿Sí? Bendiciones.
1: Gracias. Ahora sí. Llegamos el momento donde tiene que despedirse Soraya, pero gracias. Si la quieren tener, ya saben cómo seguirla. Ahí está Soraya.
0: Gracias, Rolly. Gracias a todos mis angelitos caribeños. Gracias por acompañarme el día sábado. Recuerden que el lunes regreso con más horóscopos.
1: Así es.
0: Y ya saben que a mí me encuentran en todas las redes sociales como Soraya de Los Ángeles, TikTok, Facebook, Instagram. Sígueme, suscríbete en mi canal de YouTube, Investigación Paranormal, para que te lleguen maravillosos videos paranormales con experiencias, historias y videos inéditos que solamente los vas a encontrar ahí, ¿sí? Mucha actividad paranormal en casas, en negocios, en empresas, así que no dejen de seguirme y reserven su cita al WhatsApp 990-14-1016 para una consulta personalizada, para una sesión de mediunidad y también si deseas activar, limpiar tu energía, ya sabes dónde me puedes ubicar. Gracias a todos, bendiciones en sus vidas y recuerden siempre, somos guerreros, somos luz, somos maestros. Namaste, mis angelitos caribeños.
1: Y el martes te vemos también a través del streamer, ¿eh? En vivo.
0: Así es, a partir de las 9 en mi canal de YouTube.
1: Ya el canal de YouTube de Soraya. Perfecto, gracias Soraya, buen fin de semana. Yo me quedo todavía esos minutos, ya en la parte última del programa. Ya casi, poco a poco terminando el sábado. Son las 11:48, esta es la Caribeña.

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0: Contacto Secreto con el Grupo 5, el Grupo de Oro del Perú.
1: Y esa mano para arriba.
0: Mano para arriba. Déjame que en la onda. Gente, me voy. Llegamos a la parte final del programa. Pero el lunes, a partir de las 6. Ah, no, el lunes ya no quiero venir. El lunes sí, ya quiero descansar ya. A ver, vamos a ver. Se cuida mucho, que tenga un bonito fin de semana. Dios me lo bendiga. Es un decir, quiero descansar, ¿eh? Gracias por todo. Hasta aquí nuestro programa. Yo soy Ronnie Javier. Siga con la caribeña, así suena. Ya viene el gran Yuyo. Bueno, si es que viene. Un ratito más. ¡Chao!
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0: 12 y 2 minutos.
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1: 12 del mediodía, 28 minutos.
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2: 1:31 PM.
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1: 2:20 p.m.
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1: 12 de la tarde con 30 minutos.
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1: 3:33 PM.
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1: 4:32 p.m.
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1: 5:30.
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todos bienvenidos a la ola. Yo soy Ángel Enrique. A través de la verdadera radio de la cumbia, la caribeña sí suena hoy, por supuesto, a disfrutar de este maravilloso fin de semana. Activamos nuestra línea 900-207-785 para que tú te puedas comunicar con nosotros, mandar tus saluditos en este fin de semana. Hoy, 10 de octubre, 2026. En la caribeña sí suena. ¡Bienvenido!

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Así suena. Te reitero todo nuevamente. Te preparas para el Halo Cumbia ese 31 de octubre en Explanada Plaza Norte. 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Puedes ir comprando tu entrada a través de gpass.pe para que puedas estar con nosotros y disfrutar de ese tremendo Halo Cumbia. ¡Qué tal risita, eh! A ver, por acá. Saludo para mi nieto Cito Gael, que está cumpliendo 7 añitos. Hoy vamos a cantar el Happy Birthday to You.

Feliz onomástico para nuestro amiguito Cito Gael, que el día de hoy está de onomástico, está de fiesta. Está cumpliendo 7 añitos. Y eso para acá le gusta aguamarina. Ok, la vamos a programar. Feliz cumpleaños, tesorito y compañerito. Saludos muy especiales de parte de los seres más queridos, de parte de su mami, de parte de toda la familia que está el día de hoy reunidos en esta maravillosa fiesta de hoy. ¡Qué bonito! Ajá, ya se viene Barney, ya se viene Barney, ya se viene. Pero le vamos a complacer con su música el día de hoy por su onomástico. Estamos fin de semana, hoy sábado, la hora en todo el Perú, 6:36. Somos la caribeña, sí suena.

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0: en Piura, Suyana. Saludos, full sintonía ahí los chicos. Saludos para nuestro amigo Plumita. Plumita, el delicioso, me dice.
1: Me río.

Caribe Pedidos a través de la verdadera radio de la cumbia, la caribeña, así suena. Te reitero el número 900-207-785. Hoy es sábado, fin de semana. Sábado para pasarla con la familia, para hacer planes por ahí, con la enamorada, con la esposa, con los hijos. Pero siempre acompañado de la verdadera radio de la cumbia, la caribeña, así suena.

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1: 6:59.
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